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2: Las 8.
1: 8 o'clock.
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1: 8:47. 8:47.
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1: Las 9.
2: 9 o'clock.
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1: 929. 929. 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
1: 9:59. 9:59. 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
5: 10:16.
6: 10:16.
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2: ¿Buscas consentir tu piel de forma natural sin descuidar tu cartera? Llegaste al lugar indicado. Hoy en nuestra tecnología doméstica cuidaremos de ti y de tu bolsillo, enseñándote a preparar unas humectantes barras de jabón con miel. Acompáñanos en Revista del Consumidor Radio.
1: Revista del Consumidor. Esta tecnología doméstica está validada por el Laboratorio Nacional de Protección al Consumidor. Tome nota de los ingredientes y presten mucha atención. ¡Comenzamos!
2: Los ingredientes que vamos a necesitar son 3 tazas de base de jabón transparente cortado en cubos, media taza de agua purificada caliente, 1 1/2 cucharadas de miel de abeja, una pizca de colorante vegetal amarillo y 40 gotas de esencia de miel.
1: Los utensilios que utilizaremos son una taza medidora, una cacerola con capacidad de 2.5 litros, un tazón de vidrio con capacidad de 1.5 litros, un plato extendido, un cuchillo, una cuchara sopera, un molde de silicón, un rollo de papel aluminio, un rollo de plástico adherente para alimentos y un atomizador. ¡Vamos al procedimiento!
2: Comenzaremos colocando los cubitos de la base para jabón en el tazón y la llevamos a baño María. Movemos hasta que se hayan derretido por completo. Vertemos en una taza la miel, el colorante y la esencia. Mezclamos y dejamos reposar unos minutos. Después, agregamos el agua caliente.
1: Cuando la base para jabón esté completamente derretida, añadimos la mezcla de miel y revolvemos hasta incorporar todos los ingredientes. Retiramos el fuego y vertemos la preparación en los moldes. Si no cuentas con moldes de silicón, puedes utilizar vasos desechables recubiertos con una capa de aceite mineral para facilitar el desmolde.
2: Si notas que se formaron burbujas en la superficie, puedes eliminarlas rociando alcohol del 96 utilizando un atomizador. Esto ayudará a que el jabón tenga una textura lisa. Dejamos enfriar a temperatura ambiente y posteriormente refrigeramos por 30 minutos para solidificar.
1: Ahora desmoldamos los jabones y los envolvemos en papel aluminio, después en plástico adherente para alimentos. Y así de fácil, en tan solo 40 minutos quedaron listas nuestras barras de jabón con miel. Recuerda almacenarlas en un lugar fresco y seco.
2: ¡Anímate a prepararlas! Esta receta rinde para 6 barras, tiene una caducidad de 6 meses y un costo promedio de $118.34.
1: Si prefieres seguir el paso a paso en video, recuerda que puedes ver esta tecnología doméstica en nuestro canal de YouTube, Profeco TV. Ahí encontrarás muchísimas recetas para ahorrar y hacer tú mismo los productos en casa, teniendo la certeza de la calidad en los ingredientes que utilizas.
2: Aprende a hacer desde un gel para el cabello o un champú para lavar el auto, hasta jamón artesanal o unos deliciosos enjambres de chocolate.
1: Presúmenos cómo te quedaron tus jabones. Etiquétanos en Instagram con el hashtag Tecnología Doméstica Profeco y menciona a @ Revista del Consumidor MX. Nos escuchamos en la próxima Tecnología Doméstica.
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2: 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En Instagram estamos como @ Revista del Consumidor MX y @ Profeco Oficial. En X las cuentas son @ R del Consumidor y @ Profeco. 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
3: ¿Buscas consentir tu piel de forma natural sin descuidar tu cartera? Llegaste al lugar indicado. Hoy en nuestra tecnología doméstica cuidaremos de ti y de tu bolsillo, enseñándote a preparar unas humectantes barras de jabón con miel. Acompáñanos en Revista del Consumidor Radio.
2: Revista del Consumidor. Esta tecnología doméstica está validada por el Laboratorio Nacional de Protección al Consumidor. Tome nota de los ingredientes y presten mucha atención. ¡Comenzamos!
3: Los ingredientes que vamos a necesitar son 3 tazas de base de jabón transparente cortado en cubos, media taza de agua purificada caliente, 1.5 cucharadas de miel de abeja, una pizca de colorante vegetal amarillo y 40 gotas de esencia de miel.
2: Los utensilios que utilizaremos son una taza medidora, una cacerola con capacidad de 2.5 litros, un tazón de vidrio con capacidad de 1.5 litros, un plato extendido, un cuchillo, una cuchara sopera, un molde de silicón, un rollo de papel aluminio, un rollo de plástico adherente para alimentos y un atomizador. ¡Vamos al procedimiento!
3: Comenzaremos colocando los cubitos de la base para jabón en el tazón y la llevamos a baño María. Movemos hasta que se hayan derretido por completo. Vertemos en una taza la miel, el colorante y la esencia. Mezclamos y dejamos reposar unos minutos. Después, agregamos el agua caliente.
2: Cuando la base para jabón esté completamente derretida, añadimos la mezcla de miel y revolvemos hasta incorporar todos los ingredientes. Retiramos el fuego y vertemos la preparación en los moldes. Si no cuentas con moldes de silicón, puedes utilizar vasos desechables recubiertos con una capa de aceite mineral para facilitar el desmolde.
3: Si notas que se formaron burbujas en la superficie, puedes eliminarlas rociando alcohol del 96 utilizando un atomizador. Esto ayudará a que el jabón tenga una textura lisa. Dejamos enfriar a temperatura ambiente y posteriormente refrigeramos por 30 minutos para solidificar.
2: Ahora desmoldamos los jabones y los envolvemos en papel aluminio, después en plástico adherente para alimentos. Y así de fácil, en tan solo 40 minutos quedaron listas nuestras barras de jabón con miel. Recuerda almacenarlas en un lugar fresco y seco.
3: ¡Anímate a prepararlas! Esta receta rinde para 6 barras, tiene una caducidad de 6 meses y un costo promedio de 118 pesos con 34 centavos.
2: Si prefieres seguir el paso a paso en video, recuerda que puedes ver esta tecnología doméstica en nuestro canal de YouTube, Profeco TV. Ahí encontrarás muchísimas recetas para ahorrar y hacer tú mismo los productos en casa, teniendo la certeza de la calidad en los ingredientes que utilizas.
3: Aprende a hacer desde un gel para el cabello o un champú para lavar el auto, hasta jamón artesanal o unos deliciosos enjambres de chocolate.
2: Presúmenos cómo te quedaron tus jabones. Etiquétanos en Instagram con el hashtag Tecnología Doméstica Profeco y menciona a @revistadelconsumidormx. Nos escuchamos en la próxima Tecnología Doméstica.
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2: Para acceder a todos los contenidos que la Revista del Consumidor tiene para ti, suscríbete a través de nuestra página, revistadelconsumidor.profeco.gob.mx.
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0: 6:44.
1: 6:44.
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0: Hola, muy buenos días. Qué gusto que nos acompañe. Soy Humberto López. Le doy la bienvenida a CIPSE Noticias más temprano. Ya jueves, ahí va iniciando el fin de semana y nosotros listos con la información. Vamos a platicar entregas de viviendas del programa para el bienestar y la Feria del Empleo para Jóvenes. Un aniversario más de la Asociación Maqueta, un grupo de mujeres que ayudan a sus hijos con diferentes capacidades. Bueno, y vamos a platicar más entretenimiento informativo, desde luego, dedicado a usted. Alejandro Solís, buen día.
1: Hola Humberto, muy buenos días, qué gusto saludarte a ti y a todas las personas que nos acompañan por CIPSE Play, que recuerden lo puede descargar en iOS y en Android, por redes sociales y por supuesto a través de la señal de televisión de Grupo CIPSE y en la radio en KISS 97.7 FM. Nos da mucho gusto saludarlos a todos ustedes. Hoy nos acompañará el periodista José Palacios para hablar de los gastos escolares, así que también saque su pluma y su papel. La estilista Elsa Ham con sus tips de belleza, hoy nos viene a platicar sobre los tintes fáciles y además estará con nosotros el ambiente Salvador Castel para conversar de la minería urbana. También recuerde que nuestro canal de comunicación para hacer usted siempre va a estar abierto, así que envíenos sus dudas al WhatsApp 9997385704. Y mientras esperamos sus mensajes, quiero saludar a la guapísima y siempre sonriente y siempre hermosa Nancy Salinas. Nancy, muy buenos días.
2: Ay, mi Alex, ¿quién te quiere? Muy buenos días a ti y a todas las personas que nos hacen el placer de poder acompañarnos en nuestras plataformas. Ya sabe que puede contactarnos en todos lados. Y esta mañana también nos visitará el presidente municipal de Progreso, Eric Rijani, para platicar de su segundo informe de gobierno. Y también el neurólogo Jorge Salazar nos va a explicar sobre el cerebro activo y la vida plena para proteger la salud cognitiva en el adulto mayor. Y también tendremos información de los espectáculos, de los deportes que todos los días nos enteramos de cosas buenísimas. Mis queridos compañeros, ¿cómo están? ¿Cómo amanecieron el día de hoy?
0: Muy bien, muy bien. Y ya se acerca también el reinicio a clases. ¿Cuántos estudiantes no están ya listos para volver a las aulas escolares?
2: Oye, yo pensé que ya habían vuelto todos.
0: No todos.
2: Con razón no hay tanto tráfico.
0: Dice
1: Humberto, ¿cuántos no están listos? Pues es que quieran o no. Y ya tienen que regresar.
0: Pues es que hay unos que psicológicamente no. Es que tú ya estás pues presente, pero unos van a estar seguir durmiendo, ¿no?
2: Bueno. Mira, los papás están así de, ¡órale!
1: Ven a limpiarte una vez la escuela.
0: Y sobre todo, hoy vamos a platicar también de estos gastos escolares, porque es un periodo también donde es un gasto fuerte en el que se hace. Así como cuando llega enero, de pronto también a mitad de año, es un gasto fuerte para los papás. Y bueno, vamos a platicar con Pepe Palacios de este tema, que también es muy interesante, ¿no?
2: Sí, sí, sí. Marisol ya nos ha dado varios tips al respecto, pero definitivamente hoy entre uniformes y los útiles escolares, los libros, los cuadernos, bueno, es un sinfín de cosas que...
0: Oye, pero es una etapa muy bonita, ¿no?
2: Ahí está padrísimo, a mí me encanta.
0: Como estudiante, digo, no como papá que gastes, no, pero como estudiante.
2: No, como papá también es bonito.
0: ¿Sí? Mandarlos a la escuela.
2: Que nos diga la gente que nos ve y nos escucha. Nos encanta mandarlos a la escuela, pero también este proceso, ¿no? Como de acompañarlos, de ver cómo están creciendo.
0: Oye, el primer día que mandas a tus hijos a la escuela, ¿cómo te sientes?
2: Ah, bien.
0: Pero la primera vez.
2: Mi mamá, yo creo que
1: no lo sufrió. O sea, porque ella trabajaba en una institución escolar, entonces Va a llorar, sí va a llorar, pero bueno, usted sabe.
2: Pensé que ibas a decir lo contrario, que había sido difícil porque hay papás, Humbert, que bueno, la lágrima,
0: claro. Sí. Bueno, y para los estudiantes también es una etapa muy bonita, van a conocer nueva gente, van a conocer a los amigos, empiezan a formar los grupos, vienen las amistades, vienen los maestros,
2: ¿no? De eso podemos hablar al final, fíjense, porque también la escuela es una etapa difícil.
0: Claro.
2: Cuando eres niño, ahorita ya que estás mayor y que volteas a ver todo lo que viviste, dices, ah, caray. Fácil.
0: No está fácil, te voy a comentar, porque es una etapa en la que viene la formación de un joven, ¿no? Uh-huh. Tú como estudiante, como niño, luego adolescente, joven, un poco más maduro, empiezas a formar y a madurar esa parte de tu cerebro, esa parte conductual, esa parte en la que te desarrollas social, y también hay como hay pros, hay contras,
2: claro.
0: ¿No? Empieza el bullying, empieza las amistades, empieza las comparaciones, o sea, son etapas fuertes en la vida, que al final de cuentas van a marcar tu personalidad.
2: Totalmente.
0: Quieras o no, es una etapa que marca el futuro de tu personalidad.
2: Sí, marca tu destino.
0: Sí, y todos los días, además, pasas más tiempo de pronto en la escuela que
1: sí, que uno dice, paso más tiempo aquí sentado que en mi casa.
0: Así que hay que comprender a los estudiantes.
2: Sí, hay que hablar con nuestros niños, sobre todo cuando llegan de la escuela. Explicar, ese periodo, esos minutos.
1: ¿Cómo te fue? ¿Qué pasó? ¿Cómo te sientes?
2: De involucrarse uno con todo su entorno, porque de ahí, parten muchísimas cosas.
0: Muy bueno lo que comentas. A veces, como papás, llegamos muy cansados por el trabajo y todo, y no prestamos mucha atención, pero siempre será bueno hablar con ellos, preguntar cómo te fue, qué pasó, a ver, y detectar.
2: ¿Con quién detectar
0: que hay por allá, ¿no?
2: Sí.
0: Muy buena, muy buena. Vamos a ver qué sucede en un día como hoy, muchachos. Iniciamos ya el noticiero.
1: Vamos a ver.

El 27 de agosto de cada año se celebra el Día Mundial de los Lagos, una fecha para resaltar la importancia de estos ecosistemas acuáticos en la sostenibilidad ambiental y el bienestar humano. También un día como hoy, pero del año 1955, se publica por primera vez el libro Guinness de los Récords. En el 2001, el Congreso peruano aprueba levantar la inmunidad constitucional del expresidente Alberto Fujimori con el fin de acusarlo formalmente de crímenes de lesa humanidad.

0: Damos inicio ya con la información y le comento que integrantes del Instituto Mexicano de Ejecutivos en Finanzas advirtieron sobre la falta de confianza y de condiciones jurídicas y regulatorias estables que aún frenan la inversión privada en México.
1: IMEF advierte que el crecimiento económico de México se mantendrá moderado. Durante la presentación de su boletín mensual, la consejera Beatriz Quijano dio a conocer las expectativas económicas para 2026, en las que el organismo elevó ligeramente su pronóstico de crecimiento del PIB de 1.1 a 1.2%.
2: Del total de 25 meses de mayo 2024 a mayo 2026, únicamente en 5 meses el consumo ha crecido a una tasa mensual de 1% superior. El promedio mensual de los restantes 20 meses fue una caída real de 0.14%. El desempeño del consumo privado, el cual pudiera estar estimulado por un aumento sustancial en otorgamiento de financiamiento vía tarjetas de crédito, que tan solo para la banca creció a un ritmo de 8% anual en junio.
1: La inversión privada lleva más de 25 meses con un comportamiento inhibido, mientras que el consumo privado tampoco ha mostrado el dinamismo necesario para impulsar la economía. Ante este escenario, las exportaciones se perfilan como uno de los principales motores del crecimiento y destacan la necesidad de contar con una red eléctrica estable y carreteras en buen estado y seguras.
2: El pronóstico del tipo de cambio se reduce a 18.50 pesos por dólar. La tasa de referencia monetaria para el cierre del año se ubica nuevamente en 6.5% y empleo se proyecta en 339 mil afiliados al IMSS. La cuenta corriente se ubica en menos 1%. En los cuadros que hemos presentado se reflejan las expectativas del IMEF para 2026 y 2027. El IMEF considera que lo importante es concentrarse en reducir el déficit fiscal y en incrementar el crecimiento del país.
1: Para 2027, el organismo mantiene su expectativa de crecimiento en 1.8%, con una inflación estimada del 3.9% y un tipo de cambio de 18.50 pesos por dólar. Y consideran que el reto para México es reducir el déficit fiscal, recuperar la confianza para atraer inversión y generar un mayor crecimiento económico.
0: Además, de acuerdo al balance mensual de IMEF, Yucatán mantiene un crecimiento económico de 2.1%, pero enfrenta retos en materia de empleo e informalidad.
3: Yucatán crece 2.1%, pero pierde empleos y aumenta la informalidad.
4: Mi esposa se nos adelantó.

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14: ¿Podemos vender? Pues básicamente de la basura. Okay. En este caso, pues vamos a entenderlo, no es basura, son materiales que podemos valorizar, que por alguna razón están mezclados ahí en los residuos, en la basura, ¿no? Hay muchas maneras de ver esta minería, depende de qué vamos a vender. Una de las líneas más sencillas, que requiere cierta inversión, es todo no es reciclar como tal los componentes electrónicos o digitales, eléctricos, sino la recuperación de los metales preciosos que vienen, porque muchos de los tabletas, lo que quieran, pues que traen su cobertura de oro, que traen su poquito de no sé qué otro metal.
15: Cobre.
14: Sí, y todo eso pues, se puede recuperar, ¿no?
15: Claro.
14: Y ya después, todo lo que te queda, que ya no es un metal recuperable, que no es altamente valorizable, bueno, pues ya se va
15: tratarlo
14: a otras cadenas de reciclado. Pero lo que sí sería tonto, digámoslo así, es que agarremos todo esto y lo tiremos todos junto con estos metales,
15: sí,
14: que bueno, sabemos que son finitos, ¿no? No es que tengamos inmensamente. Y se ha puesto muy, entre de moda, porque se ha vuelto un modelo social para generar economía. Pero también estos booms de la inteligencia artificial, de lo digital, pues también ha generado escasez en muchas cosas, ¿no?
15: Sí.
14: Que los semiconductores, otros metales que ya no están en tal abundancia, y pues es una estrategia para poder recuperar ciertos metales, en lugar de estar escarbando en las fosas abisales o en sistemas que pudieran ser más complicados y que requieren mucho mayor inversión, ¿no?
15: Salvador, aproximadamente, ¿como cuántos metales tiramos sin darnos cuenta?
14: Bueno, nada más hay que medio abrir el celular. Sí. O sea, con un celular podemos ver que tenemos, ahí tenemos oro, tenemos plata,
15: litio.
14: Tenemos litio. O sea, el litio de las baterías, que ya hay ciertos procesos para poder como que recuperarlos. No es claro. Totalmente reintegrado en la cadena, pero se pueden utilizar a lo mejor en productos que ya no necesitan tanta carga, tanto amperaje. Sí. Tenemos incluso platino, o sea, prácticamente toda la tabla periódica de los metales.
15: Está al alcance de la
14: ahí
15: mano.
14: Está. A lo mejor son trazas, son poquititos, pero bueno,
15: pero
14: para
15: está.
14: La cantidad de basura que tiramos en una ciudad, sí. Pues ya empiezan a ser gramos, kilos, entonces ya empieza a volverse incluso un negocio, ¿no?
15: Claro.
14: Aquí en Yucatán tengo entendido que ya se hace, no he podido visitar la empresa,
15: okay.
14: Pero el mismo sistema metropolitano de residuos junto con la Secretaría de Desarrollo, ¿no? Hay una empresa a la que se le entregan todos los materiales pues, eléctricos y electrónicos, todos estos residuos, ¿no? Y ahí en la Universidad Politécnica queríamos hacer un poco de minería urbana.
15: Okay.
14: Porque los chicos de robótica y de sistemas embebidos sobre todo, pues tienen la capacidad de desmontar componentes. Ahí ellos le encuentran valor ya a los capacitores, que a las resistencias.
15: De que esto me sirve,
14: ¿sí?
15: Esto me sirve.
14: Y lo guardan y ya después cuando tienen que armar algo,
15: lo usan. Pues,
14: sí,
15: aquí tengo, ya no gasté.
14: Exactamente. Entonces, cuando nosotros le dijimos, sí, vamos a hacer tal campaña de reciclado, y nos dicen, le digo, ¿le podemos quitar los componentes? Me dice, entonces ya no podemos recibirlo como ese tipo de basura.
15: Claro.
14: Porque para la empresa ya no es redituable. Yo dije, entonces sí los recuperan como un mecanismo de negocio, ¿no? Entonces, pero yo creo que lo interesante es ver cómo poco a poco, a partir de este modelo de tratar de no contaminar, hemos estado desarrollando incluso modelos de negocios, ¿no? Prácticas ya sociales, ciudadanas, que pues nos ayudan a disminuir la cantidad de basura. Hay que recordar que residuos tenemos muchos.
15: Así es.
14: El problema es cuando se vuelven basura, o sea, cuando los juntamos y ya es muy difícil al PET quitarle.
15: Que son cosas muy distintas, residuo y basura.
14: Sí, claro. O sea, si nosotros separamos desde la casa lo orgánico, le quitamos casi la mitad de la carga a la basura.
15: Uh-huh.
14: Y si aparte de eso separamos PET, cartón y todo, ya nos queda poquitito.
15: Mucho menos.
14: Sí, pero mucho menos. El problema que tenemos es que el querer reciclar con el volverte a veces como que acopiador,
15: uh-huh.
14: Van medio de la mano, porque para que tú puedas ir juntar cartón, irlo a vender, pues tienes que juntar un bonche de cartón,
15: bastante.
14: Vas a tardar 6 meses, 1 año, entonces al rato ya parece que estamos teniendo una...
15: acumulando.
14: Sí, ¿no? Entonces está muy delgadita la línea, pero lo que ha funcionado son proyectos comunitarios.
15: Sí.
14: O sea, se pone de acuerdo la colonia, juntan un mes, lo juntan, lo venden, y pues eso se lo pueden invertir al parque, a la escuela, luminarias, o un montón de cosas, ¿no?
15: Claro.
14: Porque así te evitas este proceso de tener ahí 1 año un cartón que aquí, bueno, desde ratones hasta otras cosas lo pueden agarrar de casa, ¿no?
15: Así es, Salvador. De verdad podríamos seguir hablando de ese tema que es muy interesante, porque la verdad es que hay muchas cosas que tendríamos que conocer para poder ayudar un poco más a la Tierra. Pero, por favor, dile a la gente que nos ve y nos escucha, ¿dónde te pueden encontrar?
14: En todas las redes sociales, como Salvador Castel, o Va por la Tierra, y con todo gusto participamos en lo que nos invite.
15: Venga, Salvador, muchísimas gracias. Te estamos viendo en unos días. Ahora vamos a continuar con la información, porque Humberto aún tiene más. Humberto, vamos contigo.
16: Gracias, Alejandro. De acuerdo al balance mensual del IMEF, Yucatán mantiene un crecimiento económico de 2.1%, pero enfrenta retos en materia de empleo e informalidad.
17: Yucatán crece 2.1%, pero pierde empleos y aumenta la informalidad. Así lo dijo Isaías Marrufo, presidente del IMEF en Yucatán, quien señaló que con datos al primer trimestre de 2026, el estado se ubica como el séptimo más dinámico del país, con un crecimiento de 2.1%.
18: Yucatán es el séptimo estado más dinámico de los 32. Aunque 2.1 pues pudiera no ser un crecimiento deseado porque la inflación está por arriba de ello, pero digamos que aún así estamos en el séptimo lugar de nuestro país, lo cual pues es una buena noticia para nosotros.
17: el comportamiento se refleja en los tres sectores de la economía. Las actividades primarias registraron el mayor crecimiento con 14%, mientras que las secundarias relacionadas con la industria de la transformación, el crecimiento fue de 1.8%, mientras que el sector terciario reportó un avance de 1.6%. Sin embargo, el balance también refleja un escenario adverso en materia laboral.
18: Comparado con el año anterior, tenemos una pérdida de 2.349 empleos y comparado con el mes anterior, junio, traemos una pérdida de 6.367 empleos. Entonces, en lo que respecta a empleo, este mes de julio ha sido el peor de los últimos 12 meses y pues esperamos que esto se pueda revertir en el corto plazo.
17: El presidente del IMEF en Yucatán consideró que el principal reto es lograr que los empleados informales migren hacia la formalidad, con la participación del sector empresarial, gobierno y sociedad civil. Aunque el crecimiento económico de Yucatán es positivo y en el estado se encuentra entre las entidades con mayor dinamismo, el desafío es que este crecimiento se traduzca en más empleos formales y mejores condiciones para las familias yucatecas.
16: El subsecretario del Trabajo de Yucatán, Luis Borja, se refirió a los indicadores laborales de los últimos meses. Aseguró que este es un fenómeno que se repite en este periodo, pero que en los próximos resultados se verá un mejor comportamiento.
19: Según el fenómeno que normalmente pasa para estas épocas del año, conocemos que estos números se reflejan por la conclusión de diversos contratos que pasan en el primer semestre de cada año, pero que naturalmente se renuevan durante los siguientes meses. Y eso se va a reflejar cuando concluyamos este 2026, que se va a mantener seguramente el número de empleos y comparándolo con el año 2025, va a ir para arriba, pero eso lo esperaremos en los siguientes informes trimestrales. Afortunadamente, como mencionamos hace un momento, Yucatán sigue siendo de las entidades con mayor índice de desocupación y a la vez de participación. Estamos entre los primeros tres lugares. Sabemos cuál es nuestro reto permanente, que afortunadamente también nos reflejan los datos de este trimestre que van en aumento, que es el salario promedio en Yucatán. El salario promedio en Yucatán, comparándolo con el año pasado para las mismas fechas, ya aumentó un 7%. No es suficiente, lo sabemos, pero eso refleja que hay una muy buena coordinación entre el sector empresarial y el gobierno del estado para dar las facilidades que se vayan requiriendo.
16: Se registra un máximo histórico en inversión extranjera directa durante el primer semestre del 2026 con 34.968 millones de dólares, un incremento de 2.1% respecto al mismo periodo del 2025. La presidenta Claudia Sheinbaum destacó el crecimiento de la economía mexicana de 1.4%, el mayor desde el primer trimestre del 2022, así como el máximo histórico de 60 millones de personas ocupadas.
12: Récord de nuevo en inversión extranjera directa, tomando en cuenta el primer semestre de 2026. Estamos hablando de 34.968 millones de dólares. Ve nada más cómo creció del 2018 a la fecha. No sé si recuerdan que decían que si aumentaba el salario mínimo iba a haber inflación, que si aumentaba el salario mínimo no iba a haber inversión, que si aumentaba el salario mínimo el dólar o el peso iba a estar, se iba a devaluar. En realidad no querían aumentar el salario de las y los trabajadores para beneficiar pues a unos cuantos, esa es la verdad. Nunca los gobiernos del pasado pensaron en el pueblo, en las y los trabajadores. Y resulta que aumentó el salario mínimo de 2018 a la fecha en 154% en términos reales y nominales de 2.800 pesos mensuales a más de 9.500 pesos mensuales. Y tenemos récord en inversión extranjera directa, tenemos un peso sólido, fuerte, y también no hay inflación. ¿Y hay menos inflación incluso que en el periodo neoliberal? Entonces, esta es una muy buena noticia. Creció la inversión extranjera directa en el primer semestre
20: La que sigue. Esta es la Encuesta Nacional de Ocupación y Empleo. Por primera vez en la historia llegamos a 60 millones de mexicanos y mexicanas con empleo. Un incremento importante. Adelante. Esto, ¿se acuerdan que decían que no iba a crecer el PIB? Bueno, y yo les dije, en el segundo semestre nos va a ir mejor. Bueno, hay crecimiento del Producto Interno Bruto en el segundo trimestre de 2026. Todavía ni siquiera se toman los siguientes trimestres. Adelante. El consumo de los hogares. ¿Qué tanto está destinando la gente para comprar? Crecimiento entre abril y mayo de 2026. Adelante. Otro indicador, venta de vehículos ligeros, aumentó a 885 mil unidades.
16: Además, la presidenta Claudia Sheinbaum firmó la iniciativa de la Ley de Generación de Protección Ecológica y Justicia Ambiental, que actualizará el marco legal vigente y plantea nuevas acciones ante el cambio climático, la contaminación y la pérdida de biodiversidad.
20: Esta iniciativa que se va a enviar por parte del Gobierno de México, de Semarnat, para fortalecer las capacidades del Estado mexicano para proteger, cuidar, conservar, restaurar el medio ambiente y los recursos naturales.
16: Vamos a un corte, pero quédese con nosotros porque ya está el doctor Salazar aquí para platicarnos siempre de un interesante tema. Regresamos.
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22: 7:30. 7:30. 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

0: Gracias por continuar con nosotros y como cada jueves nos acompaña el neurólogo Jorge Salazar, que en esta ocasión vamos a platicar del cerebro activo y la vida plena, protegiendo la salud cognitiva en el adulto mayor. ¡Qué tema tan interesante! Muy buenos días,
1: doctor. Sí, buenos días. Pues sí, el 28 de agosto se conmemora el Día de los Adultos Mayores, ¿no? Ok. Y bueno, pues qué mejor que hablar de la salud cerebral en los adultos mayores. Fíjate que hay muchos mitos en torno a la salud del adulto mayor. Hay un tema que le llamamos, hay un término que se le llaman el edadismo, ¿no?
0: Sí.
1: Que es esta discriminación en función de la edad de las personas. Se da en gente muy joven, pero también en los adultos mayores, ¿no? Ay, no, pues como estás viejito, ya no puedes aprender nada, ya no vales, ya no puedes, no, para nada.
0: Claro.
1: Ciertamente el cerebro es un órgano maravilloso que tiene la capacidad de adaptarse, ¿verdad? Al medio externo, es un elemento fundamental para la supervivencia de nosotros como especie. Nos permite hablar, nos permite guardar nuestros recuerdos, ¿verdad? La base del lenguaje en buena parte está dada por la memoria.
0: Claro.
1: Nos dice qué somos, qué hacemos, qué vamos a hacer. Pero este cerebro va cambiando y va cambiando en función a factores genéticos, va cambiando en función a la edad, pero también en función a los hábitos. Por eso es muy importante protegerlo y es completamente falso que los adultos mayores pues no puedan aprender, por ejemplo, cosas nuevas, ¿no? De hecho, es hasta recomendable como parte de esta estimulación cognitiva para mantenerlo saludable, aprender otro idioma, por ejemplo, ¿no?
0: Claro.
1: Que bien puede ser el inglés o la lengua maya, ¿no? Que se está perdiendo el uso de la lengua maya, Nancy.
0: No podemos permitir
1: lamentablemente
0: eso.
1: Aunque utilizamos algunas palabras los yucatecos en el nuestro diario caminar en el día a día, pero cada vez se utiliza menos, ¿no? Entre las nuevas generaciones. O, por ejemplo, la lectura, o ver la televisión, programas culturales, la lectura. Todo esto estimula el sistema nervioso, en concreto el cerebro. Hay dos áreas del cerebro que en particular con la edad cambian. Cambian, reducen un poquito su volumen. Sí hay cierta pérdida de neuronas, pero esto ocurre desde los 40 años. Desde los 40 años ya empezamos a tener cambios.
0: Uy.
1: ¿Sí? Pero también tenemos la capacidad de que las neuronas, tenemos una reserva muy amplia, tenemos millones de neuronas, establezcan nuevas conexiones, tienen unas redes, las neuronas que se llaman las dendritas, entonces estas dendritas se comunican más y mejor, y esto depende en buena medida de nuestros hábitos, ¿no?
0: Claro.
1: La práctica regular del ejercicio, aunque hay que decir que en los adultos mayores hay que tener mucho cuidado con el clima, sobre todo en las épocas de calor, ¿verdad?
0: Okay.
1: Pero sí, la práctica regular del ejercicio aeróbico, la caminata, la bicicleta, ¿sí? Este tipo de ejercicio practicado de manera regular fomenta la salud cerebral, la toma de la presión arterial y del azúcar, cuidar la alimentación, hay ciertos alimentos,
0: muchísimo,
1: como los que son ricos en ácido fólico. El ácido fólico produce una serie de químicos, de ahí se derivan una serie de químicos esenciales para que las neuronas trabajen de manera adecuada. Y aquí tenemos un montón de vegetales, frutas verdes, ¿no? Por ejemplo, tenemos a la chaya, tenemos el cilantro, tenemos el mamey, etcétera. Tenemos los frijolitos, ¿verdad? Los ibes, el espelón, todo esto es muy rico en ácido fólico.
0: Okay.
1: Entonces hay que incluirlo en la alimentación, ¿no? No estoy diciendo que no coman su pan dulce o su torta de cochinita.
0: Ese no se,
1: ¿verdad?,
0: lo podemos quitar.
1: Ese es imperdonable.
0: Es intocable.
1: Pero no solo eso, ¿verdad? Que incluyan también pues, carnes blancas, que incluyan este tipo de alimentación, la práctica regular del ejercicio, la actividad social, el hecho de socializar, el baile, por ejemplo, ¿no? Este tipo de actividades fomentan que el cerebro se adapte. El cerebro del adulto sufre cambios, sí es cierto que hay una pérdida de neuronas, cambia también la salud cerebrovascular, la circulación, pero se adapta, ¿sí? Y entonces, por ejemplo, en el joven se activa para ciertas tareas solo un hemisferio, en el adulto mayor se tienen que activar los dos, pero la función al final es la misma. Y algo muy importante, cuando una persona pierde memoria de manera repetitiva y se desorienta, no sabe dónde está, eso ya es algo anormal.
0: Ok.
1: Sí, y hay que acudir con el médico, ¿sí?
0: Ahí siempre que ocurra esto es mejor ir con un profesional.
1: Un paciente que se desorienta, que no sabe dónde está, dónde estoy, ya me perdí. Bueno, hemos visto lamentablemente en la prensa y en las redes, no solo en nuestro estado, pero en todo el mundo, cómo a veces abuelitos se pierden. Entonces, esto puede obedecer a muchas causas, pero estoy seguro que en buena medida tiene que ver con este tema.
0: Okay.
1: Los abuelitos requieren acompañamiento, requieren supervisión, requieren un chequeo, hay que acudir al médico. Hay muchos programas que tienen las instituciones públicas y también privadas para detectar este tipo de problemas y fomentar estos hábitos saludables, porque es mentira que el cerebro solo pierde neuronas, que no hay nada que hacer y que es irremediable que se te van a olvidarlas para nada.
0: Claro.
1: Yo conozco gente muy lúcida. Hay este fenómeno, los superagers, ¿no? Que comentábamos.
0: Sí.
1: Que hay gente que tiene casi 100 años y tiene un cerebro como de 50 años.
0: Claro.
1: Tiene mucho que ver con tu alimentación, con tus ejercicios, con tu capacidad cognitiva, es decir, aprender otro idioma, estudiar, prepararse. Todo esto va haciendo que el cerebro se conecte mejor.
0: Claro.
1: Y esta conectividad es lo que va a hacer que, a pesar de la pérdida de neuronas, nuestro cerebro siga trabajando bien, incluso mejor que el de muchos, de muchas personas que se dicen jóvenes.
0: Sí, tiene
1: y no
0: toda
1: están
0: la
1: tan
0: razón.
1: Jóvenes.
0: Doctor, ¿y entonces sí. no es una casualidad que cuando las personas se dedican al trabajo y luego dejan de laborar
1: sí.
0: y dicen, es que se vino abajo? Pues sí, porque deja
1: sí.
0: esta actividad cerebral de la que estamos
1: Desde
0: hablando.
1: Desde luego, porque dejan de hacer su rutina. Ahí la clave es adaptarse y hacer otras actividades.
0: Okay.
1: Desafortunadamente, no toda la gente se prepara para el periodo de la jubilación.
0: Claro.
1: Y también tiene que ver con la adaptación. A veces caen dentro de esta adaptación en un poquito de depresión.
0: Okay.
1: En el caso de las mujeres hay que agregar que hay un factor biológico muy fuerte, que es la menopausia, ¿verdad? Y todo el climaterio que sí influye, ¿verdad?
0: Okay.
1: El cuerpo de la mujer cambia, ¿no? Y se refleja, entre otras cosas, en su salud mental.
0: Y aquí lo recomendable es acompañar este periodo
1: es
0: al
1: correcto,
0: lado de un profesional.
1: Es
0: también.
1: Correcto, y hay que hacer ejercicio, y hay que comer sano. O sea, claro. esto que parece un cliché o algo, no lo es. ¿Sí? Esto que parece tan sencillo modifica nuestro cerebro. Nuestro cerebro en buena medida va a reflejar nuestros hábitos y el cómo somos.
0: Pues ahí
1: y
0: está.
1: Recordar que la memoria es un elemento fundamental, ¿no?
0: Claro.
1: Somos lo que recordamos, dice, ¿no?
0: Hay que sí. cuidarnos, hay que cuidarnos muchísimo, doctor. Le agradecemos como siempre.
1: Gracias,
0: por favor,
1: Nancy.
0: Recuérdenle a la gente dónde lo pueden encontrar.
1: Sí, mi teléfono es el... nos encontramos en el Centro Médico Pensiones, en el consultorio 101. Allá estamos para servirles con muchísimo gusto.
0: Perfecto. Muchísimas gracias, doctor, y nos vemos el próximo jueves.
1: Nancy,
0: si quiere.
1: Muchas gracias.
0: Gracias.
1: Nos vemos la próxima semana.
0: Gracias. Nosotros nos vamos del otro lado del estudio porque Alejandro tiene más información. Adelante.
2: Gracias, Nancy. Y amigos, recuerden que para que nos contacten tenemos el Facebook, el X y también el Instagram, donde aparecemos como @cipsenoticias. Así que puede escribirnos también al WhatsApp, que es 9997385704. Y obviamente es momento de mandar saludos y felicitaciones, pero vamos a empezar con las felicitaciones a Gerardo Corrales, a Caro Betancourt, a Ricardo Monteforte y también a Enrique Avilés. Muchísimas gracias por estar aquí con nosotros. Esperamos que hoy tengan un día maravilloso. Muchas bendiciones, que coman mucho pastel. Y también vamos a mandar saludos a Carmen Rico, a Mario Moguel y a Rodrigo Rubio, que se encuentra malito de su pierna. Claro que sí.

0: condena por buen comportamiento y por haber sido una buena persona, pues modificó la fecha que tenía prevista. Este actor mexicano, quien permanece en una prisión en Florida, obviamente ya va a salir libre este 29 de diciembre del 2026, justo a tiempo para el año nuevo.
1: Oye, qué bueno, me da gusto por él. Obviamente lo que sucedió fue muy lamentable, el comportamiento que tuvo fue muy lamentable, pero yo siento que él pues aprendió de la manera más dura, de la manera más difícil, pero desde un principio se mostró sumamente arrepentido, desde un principio él aceptó su error, que vaya que le costó caro, y bueno, ojalá y todavía haya como oportunidades para él, que seguramente así va a ser.
0: Sí, seguramente así será. Obviamente esto no es como que un día se sentó y dejó de hacer cosas, no, o sea, tuvo terapia, tuvo apoyo, tuvo que sanar muchas cosas, porque también es algo muy difícil como que tener estos momentos de ira y no, o sea, perderte la conciencia, entonces uno trabaja en eso diariamente, entonces nos da mucho gusto que este actor mexicano salga.
1: Sí, seguramente creció muchísimo como persona y tendrá mucho que platicarnos al respecto.
0: Porque son experiencias que te cambian la vida.
1: Ay, definitivamente, pero te digo, desde un inicio él como que sí se mostró muy arrepentido. Vamos a ver qué sucedió ahí con la familia. No recuerdo muy bien si creo que la esposa lo dejó.
0: ¿No? No, la esposa tuvo unas situaciones por ahí, o sea, sí estuvo muy al principio, luego como que se medio distanciaron. Luego pasó lo del fallecimiento del papá de Pablo, entonces creo que sí lo pudiera ver. No ha sido muy fácil su camino por allá. Lamentablemente, pues eso es lo que sucede en un momento de un ataque que uno se pierde, pues pueden traer consecuencias muy graves que pueden marcar la vida de uno, mi querida.
1: Por eso hay que ser fríos, aunque a veces nos cueste un poquito de trabajo. Oye, y vamos a cambiar de personaje, vamos a cambiar de famoso y nos vamos con Colate, ¿te acuerdas de Nicolás Vallejo Colate? Que él no quita el dedo del renglón y está sumamente molesto. Claro, oye, ¿te acuerdas que el hijo de Paulina y él pues salió a decir que él no se sentía
0: que
1: muy
0: no
1: a gusto
0: con
1: su mamá,
0: claro,
1: que no le gustaba, que había ciertas ahí acciones de la chica dorada que le molestaban, con las que no comulgaba? Y al final de cuentas, el juez favoreció a Paulina para que él se quedara a su lado, aun cuando el menor decía, oye, es que a mí no me gusta estar con mi mamá. Entonces, lo que Colate ahorita está alegando es por qué pues la justicia no escucha lo que está diciendo Andrea Nicolás, que es este menor. Y él dice, yo no me voy a cansar ni me voy a quitar el dedo del renglón hasta que yo recupere a mi hijo y se venga a vivir conmigo, porque dice que le preocupa mucho su integridad física y mental cuando está al lado de su madre.
0: Que tiene sentido que alegue esto, porque recordemos que Andrea Nicolás no es un niño, pues es menor de edad, pero ya tiene,
1: ya tiene
0: su adolescencia. Uh-huh. Entonces, él también debería ser tomado en cuenta lo que él necesita, lo que
1: pues
0: él considera.
1: Pues es que si él está alegando, y sobre todo este tipo de acciones en donde hay sustancias involucradas, oye, pues es como una super red flag, una bandera roja enorme, que ahí sí la justicia no está viendo. Bueno, justicia entre comillas, ¿verdad?
0: Seguramente va a haber un seguimiento de este caso, seguramente se van a tomar más medidas, pero tendremos que esperar para ver qué es lo que sucede.
1: Me gusta que Colate esté tan ligado. Fíjate que nunca lo vi venir de él.
0: Se ve un poco más desinteresado.
1: Decías, Colate, mantenido. Digo, era lo que todo el mundo decía, pero bueno, ya.
0: Ahí está la primera parte de los espectáculos, que en la segunda parte también tenemos mucho que contar.
1: Sí, para que no se la pierdan.
0: Así que vamos a ir a un corte, pero no se mueva, que ya regresamos.
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0: Oye, pues ya estamos de regreso. Me da mucho gusto esta mañana. Nos acompaña acá en el estudio de CIPSE Noticias más temprano el presidente municipal de Progreso, Eric Rijani. Viene a invitarnos a su segundo informe de gobierno. Muy buenos días, bienvenido, presidente. ¿Cómo está?
1: Muy buenos días, Humberto. Es un placer estar aquí en CIPSE Noticias más temprano.
0: ¿Dos años ya?
1: Dos años ya. Ha sido una gran aventura, sobre todo este segundo año en el que hemos trabajado mucho para las y los progreseños. Recuerdo que en el primer año que cumplimos y que dimos un informe, también tuve la oportunidad de estar acá a acompañarles y les hablaba sobre cómo trabajar sobre lo básico, cómo trabajar sobre los temas de calles, sobre los temas de luminarias, sobre los temas de seguridad, sobre los temas de recolecta de basura, que eso fue nuestro primer enfoque, cumplir con lo básico, y lo hemos hecho cabalmente. Y ahora en este segundo informe salimos de nuevo a las calles a platicar con las personas, a ratificar lo que hemos hecho, pero también escuchar lo que nos ha faltado.
0: ¿Hoy se va a presentar?
1: El día de hoy, en punto de las 7 de la noche, los invitamos a que nos acompañen en el Domo Morelos, que además es una pieza del informe que vamos a presentar. Es un domo de más de 1.600 metros cuadrados, que es un domo grandísimo, en el cual es un centro deportivo y social para todas las personas de Progreso. Y ahí los esperaremos para informarles más a detalle de lo que hemos venido haciendo en este segundo año de compromiso laboral.
0: Si hablamos, por ejemplo, de servicios y de las acciones, ¿qué podemos mencionar, por ejemplo, en cuanto a calles, luminarias?
1: Pues mira, solo este año en calles pavimentadas hemos hecho más de 100.000 metros cuadrados, que para Progreso es un número histórico. Nunca se había tenido ni en un trienio toda esa cantidad, nosotros lo estamos haciendo en un año. Adicional a eso, tenemos un programa muy, muy, muy interesante, que es el programa de calles blancas. Con este programa hacemos el corte de la calle, conformamos la calle en blanca y eso nos permite que haya una mejor movilidad, es decir, que ya pueda pasar el camión recolector de basura, que ya pueda haber proximidad policiaca y sí, desde luego otros servicios como lo son las personas desde los que reparten agua hasta los que utilizan algún tipo de servicio de taxi.
0: Por supuesto. Platicábamos en algún momento el tema de seguridad.
1: Sí. Progreso, hemos reforzado el tema de seguridad. Hemos colocado, adicional de que ya volvimos a una tradición, el adquirir vehículos con recursos propios para poder reforzar la proximidad, es decir, el patrullaje que se tiene en Progreso. Adquirimos más camionetas, adquirimos cuatrimotos en este caso, para poder acceder a partes que no son, que no están conformadas, que no son donde necesitábamos vehículos todoterreno para también ingresar. Adicional a eso, más puntos de cámaras, más de 60 cámaras en las cuales se fueron colocadas por todo Progreso. Pero eso, lo importante de estas cámaras es que no solo están conectadas a nuestro C2, están conectadas al C5I de la Policía Estatal. Sí. Y esto lo hacemos para reforzar la relación y la coordinación y nos da una mejor calidad de reacción. Creo que los ciudadanos perciben que en Progreso la seguridad ha cambiado, la percepción de tranquilidad ha mejorado en el día a día. Falta mucho para seguir trabajando y hacer de Progreso el mejor lugar para vivir, pero lo trabajamos todos los días.
0: Estas cámaras son monitoreadas en mismo Progreso, pero a la vez también por el C5.
1: Es correcto. El C5I, que es sin duda uno de los centros de inteligencia más importantes que se tienen en el país, proporciona esta capacidad de monitoreo y de respuesta, porque de ellos mismos, de lo que detectan en las cámaras, nos pueden mandar alguna solicitud a nuestra policía o a la Guardia Nacional o desde luego a su propia policía. Este trabajo de coordinación creo que nos hace que podamos darle una mejor respuesta a nuestra sociedad en caso de una emergencia.
0: Han implementado este sistema que han llamado MUNI. ¿Qué reciben allá? La parte de las luminarias, baches, ¿qué tanto?
1: Le mencionaba hace un rato que el año pasado estuvimos acá, aquí en CIPSE Noticias más temprano, y les comentaba que una de las cosas que más me impresionó es la necesidad de la gente de estar en contacto con su administración. Tener un modo, un punto de encuentro donde las necesidades de la sociedad puedan encontrar las capacidades de la administración para poder responderles. Y de ahí surgió MUNI. MUNI, que nos acompaña desde octubre del año pasado, uh-huh. Ha sido un gran actor. Este asesor virtual con el cual venimos trabajando, que es un chatbot, nos permite que pueda la sociedad tener acceso a temas de todos los servicios que da el municipio. Es decir, se me quemó una luminaria, le tomas la foto a la luminaria, manda la ubicación GPS, levantas tu folio y nosotros te podemos responder. Hay una fuga de agua, mismo procedimiento. Hay un bache, mismo procedimiento. Y esto nos permite, porque no solo es una línea telefónica a la cual estás hablando con una persona, es un sistema administrativo.
0: El registro,
1: que desde que tú metes un folio de solicitud, este tiene un seguimiento que va siendo acompañado en todos sus pasos. Vamos a decir un caso de una luminaria. Tú haces tu reporte, ese reporte se entra al sistema y se manda de inmediato a la Dirección de Servicios Públicos. Servicios Públicos lo primero que tiene que hacer es marcar si ya lo revisó, si ya lo recibió, luego si lo revisó, luego si ya está en ejecución y luego si ya está terminado. Este semáforo a nosotros nos va a permitir darle un monitoreo. Es decir, este folio no se va a quedar en el cajón de alguien, no se va a olvidar. De manera automática y utilizando las ventajas de la tecnología, nos ha permitido darle un seguimiento integral a cada una de las solicitudes que tenemos. Hemos atendido más de 9,000 solicitudes de MUNI, exitosas, listas. Eso creo que es histórico para Progreso. Sabemos que los temas están allá, sabemos que hay muchas cosas que se necesitan y nosotros agarramos el compromiso para atender a la gente, para servirles. Y MUNI es el punto de encuentro en el cual hemos encontrado la forma de satisfacer al Progreso.
0: Pues muy práctico, porque luego ya me cerraron la oficina, no pude hacer mi solicitud o levantar mi informe, me dirijo a este sistema.
1: Justamente el año pasado, perdón, pero era una película de terror ir a hacer una solicitud al municipio de Progreso. Desde que tenías que escribir un oficio, tenías que ir a una oficina porque no te contestaban el teléfono. Claro. Y si te contestaban el teléfono era muy difícil que pudieras dar las explicaciones que se requerían para poder tener una atención certera. Hoy, a la mano del teléfono, utilizando la tecnología, dando certeza administrativa de lo que estás haciendo, las personas, los ciudadanos y los que nos visitan en Progreso tienen la capacidad, utilizando a MUNI, de tener un contacto con la administración y escuchar, entender, nos da las capacidades de poder responder. Las políticas públicas que esta información nos ha dado han surgido justamente de los focos rojos de que hemos encontrado. Oye, pues miren, en esta zona nos están señalando mucho la calle. A lo mejor no es un bacheo, a lo mejor ya necesitamos que se repavimente esta calle, como ha sucedido con casos de éxito. Hemos tenido reportes de agua. Pues mira, acá hay muchos reportes focalizados. Algo debe estar pasando con la tubería, porque toda la demás zona lo tiene. Esta inteligencia nos ha servido para poder dar una atención integral a la sociedad.
0: ¿Será hoy entonces a las 8 de la noche?
1: Hoy a las 7 de la noche. Los invitamos a que se acerquen, nos acompañen en el domo Morelos de Progreso, donde vamos a pasar un rato muy agradable. Va a ser un poquito distinto el modelo de informe. Y lo que queremos es justamente eso, informarles, que conozcan lo que estamos haciendo y que también tengamos la oportunidad de que nos digan hacia dónde quieren que vayamos.
0: Presidente, pues algo más que quiera comentar con los progreseños y por qué no también con los milidanos, que también somos parte de Progreso, ¿no? Que ya lo habíamos platicado antes, ahí crecimos, convivimos, cuántas experiencias hemos pasado y lo que es mejor para Progreso también para los milidanos.
1: Progreso vive en el corazón de todos los yucatecos, eso lo sabemos, y por eso con la misma generosidad de que nosotros los progreseños compartimos, siempre también compartimos los servicios municipales. A todas las personas que quieran acercarse, utilicen MUNI, les voy a compartir el teléfono, es 9991-999061. A ese teléfono ustedes solo díganle hola a MUNI y MUNI va a empezar a platicar con ustedes. Y de la misma manera, en Progreso estamos listos para servirles. En Progreso este segundo año ha sido un año de consolidación, un año de avance con resultados, un año en el cual estamos seguros que nos va a llevar a un tercero que nos va a permitir servirle aún más a la gente.
0: Pues gracias por la visita, por la plática, mucho éxito en el informe.
1: No, muchas gracias, Humberto, y saludo para todos.
0: Esperamos próximamente. Nosotros vámonos al otro lado del estudio. Adelante.
2: Gracias, Humberto. Aún tenemos mucha más información y qué mejor que la información deportiva. Así que vamos con Adolfo Cabrera, que nos tiene todo del mundo del deporte. Muy buenos días. Le traemos toda la información que usted necesita saber del deporte ocurrida este fin de semana.
3: Este jueves, el mundo del fútbol pone su atención sobre Mónaco, donde se realizará el sorteo de la fase de liga de la UEFA Champions League. Manteniendo el formato de liga con el que se ha venido trabajando las últimas temporadas, los 36 participantes de esta edición se dividirán en 4 bombos, establecidos según su coeficiente UEFA. Cada club deberá enfrentar a 2 equipos por bombo, disputando un juego en casa y el otro de visita, esto último definiéndose mediante un sistema automatizado. Aunque todavía falta conocer a los últimos clasificados, que saldrán de la ronda de playoffs por jugarse, a las 10 de la mañana, hora del centro de México, arranca el sorteo que le dará forma a esta edición del torneo de clubes más importante del planeta. Vamos a continuar con información del tenis, y es que la dupla estelar del dobles mixto, Carlos Alcaraz y Serena Williams, han sido eliminados en los cuartos de final del US Open. Con Alcaraz ubicado en el segundo lugar del ranking de la ATP y con la reina de la pista volviendo a tomar la raqueta tras 4 años de inactividad, el espectáculo estaba garantizado. En su primer partido dominaron completamente a Erin Radcliffe y a Lloyd Glasspool. Sin embargo, en los cuartos de final, Belinda Bencic y Flavio Cobolli les pusieron un alto. Y aunque nos regalaron un duelo muy parejo por momentos, terminaron siendo eliminados. Luego de marcar su regreso a la actividad, Alcaraz concentrará sus fuerzas en la categoría individual, donde buscará hacerse con su tercer título del abierto. Cerraremos la información del día de hoy con una actualización de lo que están haciendo los mexicanos en el Campeonato Mundial Juvenil de Clavados que se realiza en Croacia. Primero, Ian Nava consiguió la plata en el trampolín 3 metros Grupo B, el grupo designado para los chicos en edades de entre 14 a 15 años, donde solo fue superado por el ruso Miroslav Kiselev. Para cerrar el día, Lía Cuevas sigue acrecentando su cuenta personal de medallas, sumando un bronce en la plataforma de 10 metros Grupo B. La jalisciense suma así su cuarta presea de la competición, a falta todavía de 3 días de actividad.
2: Ahí está toda la información deportiva que ha venido ocurriendo este fin de semana. Yo me despido, pero continuamos con más aquí en CIPSE Noticias más temprano.
4: Gracias, Adolfo, por esta información. 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Vamos a un corte, pero ya regresamos a CIPSE Noticias más temprano.
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0: Oye, felices de tenerte como siempre con nosotros. ¿A qué nos referimos con tintes fáciles? Explícanos, por favor.
1: Pues los tintes fáciles son los que puedes encontrar...
0: En todos lados.
1: Ajá. A eso me refiero con tintes fáciles. Pero porque también son de fácil aplicación, no te manchan, o sea, no hay una formulación tal cual. Ya viene el kit hecho para que tú nada más mezcles, ¿ok? Y ya te lo apliques. Ok, vamos a hablar un poquito de cómo nos vamos a aplicar el tinte,
0: okay.
1: Y cómo seleccionarlo, porque a pesar de que sean fáciles, no quiere decir que sea tan fácil el color que te vaya a
0: dar. Quería llegar, porque claro que es muy sencillo y es cuestión de ir a la tienda, lo agarras, listo, lo pagas, ya estás. Pero ¿cómo saber qué color va con nosotros, con nuestra cara, con nuestros tonos?
1: Bueno, para empezar, tenemos que tener un poquito de conocimiento de colorimetría. Yo ahorita les voy a explicar por qué. Porque, pues, de tendencia, por naturalidad, nuestro cabello tiene pigmentos artificiales naturales. Estamos hablando que tenemos pigmento rojo y tenemos pigmento azul. Okay. Unos a mayor grado que otros, pero siempre hay ese pigmento. Por ejemplo, en tu caso no hay tanto pigmento, no hay tanta pigmentación porque eres rubia, ¿ok? Pero mayormente el yucateco tiene la pigmentación del cabello muy oscura,
0: okay.
1: ¿Ok? Entonces nosotros se nos hace fácil ir a la tienda y agarrar, y se me ocurrió hoy ser rubia, haz de cuenta, ¿no? Y allá en la cajita dice que si yo mezclo y me pongo esto, me voy a hacer rubia. Bueno, a lo mejor si fuera a aplicárselo a una persona que no tiene tanta pigmentación en tu cabello como el tuyo, sí nos va a dar ese resultado.
0: Okay.
1: Pero cuando una persona tiene demasiado pigmentado el cabello natural, en un tono, vamos a ponerlo, que ni siquiera es negro o nunca está ni oscuro, cuando nos aplicamos esos tintes, obviamente no nos va a quedar ese rubio, porque por debajo hay una pigmentación. Y es fácil, simplemente con el simple hecho de que pues tú agarras un color rojo y le pones blanco y te viene quedando naranja.
0: Sí.
1: ¿Ok? O sea, va disminuyendo. Entonces, lo que vas a hacer es nada más deslavar el cabello y dejarlo naranja. Entonces, ahí va cómo le vamos a hacer o como para qué nos pueden servir estos tintes que podemos encontrar en el súper. Nos pueden servir para igualar un tono.
0: Okay.
1: Por ejemplo, si yo soy castaña, en un castaño, ni siquiera sé qué castaño soy, pero de repente voy a la tienda y veo castaño moca, castaño borgoña, que vienen siendo los rojos, castaño miel. Entonces me voy a ir con esa gama y con esa gama voy a jugar. Con esa gama de castaño.
0: Porque sabes que porque va contigo.
1: Aparte de que va contigo, va con tu tono que tienes por debajo subyacente de tu cabello.
0: Okay.
1: Para que ni te quede naranja, ni te queden manchas en el cabello.
0: Para que no haya sorpresas.
1: Para que no haya sorpresas. Si tu cabello lo sientes opaco y que nada más le quiero dar color, vamos a hablar en esta ocasión de los cabellos oscuros. Estoy hablando de un tono negro, ¿ok? Y hay tonos negros azulados, negros violetas, ¿ok? Entonces nos vamos a ir a la misma gama de negros.
0: Ok.
1: ¿Sí me explico?
0: Sí, son.
1: Son tintes como para que tú puedas potencializar tu mismo tono, no para cambiar de tono, porque no te van a quedar. O sea, para que tú te puedas aplicar o para que tú te puedas hacer un cambio de tono, de verdad, tiene que haber primero o una extracción de color o una decoloración.
0: Tiene que haber un profesional.
1: Tiene que ser con un profesional, de preferencia.
0: Porque luego también hay ahí que se dicen profesionales y no lo son,
1: porque
0: luego
1: se les ocurre. Y también hay algo que siempre preocupa mucho, porque me preguntan ¿por qué siempre me queda más clara la raíz que lo demás? Porque pues tendemos a preparar el tinte y lo primero que hacemos es aplicárnoslo en la raíz. Y no, vamos a aplicarlo primero de puntas a medios, dejarlo 20 minutos porque en realidad el tinte trabaja y actúa en 40-45 minutos.
0: Okay.
1: Entonces lo vamos a dejar los primeros 20-30 minutos que actúe de largos a medios y ya lo que nos resta del tiempo de pose, no los vamos a aplicar en lo que es la raíz. ¿Para qué? ¿Por qué? Porque el cabello, o sea, nuestra cabeza es caliente,
0: okay.
1: Entonces, al calentarse el producto, más rápido reacciona, ajá. ¿Ok? Entonces, por eso tiende a aclararse más rápido la raíz. Pero si aplicamos esto, como te digo, de puntas a medios y ya dejamos de último, pues obviamente se va a emparejar por el nivel de calor que tenemos en el cuerpo.
0: Claro.
1: Entonces ya se nos va a emparejar nuestro tinte, se nos va a ver bonito y tan tan. Por eso son tintes fáciles que podemos aplicar, pero no por ser fáciles quiere decir que nos va a quedar ese
0: color.
1: No, vamos a jugar con los mismos tonos que tenemos de nosotros, de nuestro propio cabello,
0: claro,
1: para potencializar el color, para darle iluminación o para resaltar brillo, porque claro, también los tintes dan un poco de brillo. Y también es muy importante que todo cabello que sea
0: teñido,
1: utilizado ya químicamente, necesita más hidratación, ampolleta, muchísimo más cuidado, Nancy.
0: Ok, tratamiento, o sea, todo. No nada más es cuestión de me lo pongo y listo y se acabó.
1: No.
0: Lleva un proceso de mantenimiento que hay que respetar, ¿no?
1: En todo momento.
0: Y que nuestros profesional de belleza, en este caso, pues tú, ¿quién mejor que te diga, oye, ¿sabes qué? Este tono sí, este tono no, y ya para que pues venga de la mano de un experto, ¿no?
1: Claro.
0: Porque luego uno agarra cada cosa y luego son estas sorpresas y la fregada del cabello, ¿no?
1: Sí.
0: Pero Elsa, te agradecemos muchísimo. Por favor, compártele a la gente en dónde te pueden encontrar.
1: Claro que sí, estoy en el Facebook como Elsa Ham y en el Insta como ham.elsa.
0: Perfecto. Pues muchas gracias, Elsita. Te vemos, si Dios quiere, la próxima semana.
1: Claro que sí, Nancy.
0: Gracias. Y nosotros nos vamos del otro lado del estudio porque Humberto tiene más notas para nosotros. Adelante, Humberto.
2: Gracias, Nancy. Nos vamos con información de Yucatán porque se realizó la Feria Nacional del Empleo para Juventud de Yucatán 2026 con la participación de 41 empresas e instancias empleadoras que en conjunto ofrecieron más de 400 vacantes.
3: Facilitan acceso de jóvenes de entre 18 y 30 años a puestos de trabajo con prestaciones y derechos laborales en la Feria del Empleo. En este espacio, Omar Álvarez, director del Servicio Nacional del Empleo Yucatán, destacó que la coordinación entre las instituciones y el sector productivo permite generar oportunidades reales para este sector de la población.
4: Es una prioridad para construir un Yucatán con más oportunidades, mayor bienestar y mejores condiciones para cada joven, para que cada joven pueda desarrollar plenamente su proyecto de vida. Porque cuando un joven o una joven encuentra un empleo, no solamente comienza una trayectoria profesional, sino también comienza a construir un proyecto, fortaleciendo también a su familia y contribuye también al desarrollo de Yucatán.
3: Por su parte, Carla Cobo, secretaria de las Juventudes de Yucatán, señaló que el reto no es únicamente conseguir un empleo, sino garantizar que las y los jóvenes puedan acceder a trabajos dignos, con seguridad social y posibilidades de crecimiento, ya que de acuerdo con datos del INEGI, el 66.1% de las personas jóvenes en el estado no cuentan con servicios médicos a través de un empleo.
5: Reúne a 41 empresas y más de 400 vacantes, además de talleres y herramientas para fortalecer las posibilidades de incorporarse al mercado laboral. Que sea un puente entre el talento que existe en Yucatán y las oportunidades que el Estado y le entrega a las juventudes. Desde la Secretaría de las Juventudes tenemos claro que conseguir un empleo no es nuestra única aspiración. Queremos que las nuevas generaciones puedan acceder a empleos dignos, con derechos, seguridad social y posibilidades reales para crecer.
3: Este encuentro también ofreció entrevistas directas con reclutadores, orientadores laborales y talleres de empleabilidad, incluyendo asesorías para la elaboración de currículums y preparación para entrevistas. Luis Borjas, subsecretario del Trabajo en Yucatán, destacó que el reto es conectar el talento y la preparación de las juventudes con las empresas.
6: Con un mensaje muy claro, en Yucatán hay oportunidades para nuestras juventudes. Estamos trabajando para acercarlas a quienes tienen el talento, la preparación y las ganas de salir adelante.
3: De esta manera, buscan reducir la informalidad, fortalecer la autonomía económica de las nuevas generaciones y generar condiciones para que los jóvenes puedan estudiar, trabajar y construir un proyecto de vida en el estado.
2: Vamos a otros asuntos. Empezó como un grupo de madres de familia que deseaban ayudar a sus hijos con discapacidad intelectual. 15 años después, continúan con el nombre de Asociación Maqueta.
7: La Asociación Manos que Quieren Trabajar con Apoyo, mejor conocida como Maqueta, celebra 15 años de fundación y lo hizo con una misa de acción de gracias. Su fundadora Carmen Garza recuerda los inicios y asegura que su hija pasó momentos de felicidad ahí.
8: Empezamos en la iglesia, que éramos 5 nada más en el momento. Después fuimos 6, después fuimos 7, después fuimos 12, nos cambiamos de lugar al alemán y de allá nos cambiamos porque ya éramos 20. Después subimos a la otra Alemania, éramos 30. Pero cuando vino la pandemia, empezó el problema, porque muchos papás perdieron sus sueldos y sus trabajos.
7: Actualmente la asociación se ubica en la colonia Miraflores de Mérida. La presidenta Isabel Soberanis aseguró que su anhelo es ampliar la capacidad de atención para no dejar a personas en la lista de espera.
9: Nosotros estamos en espera, no nos cerramos a que el día de mañana nos pudiesen donar un terreno el cual podamos construir, porque eso nos permitiría hacer la captación de más jóvenes. En las instalaciones estamos un poquito limitados, porque lo máximo son 40, pero han venido y tenemos lista de espera, y pues sí queremos crecer, ¿no? Crecer y llegar a tener 50, 100, 200, bueno, los que se quieran sumar.
7: Es de recordar que Maqueta brinda apoyo a personas con discapacidad intelectual para la inclusión en la vida laboral.
2: Vamos a un corte y enseguida regresamos con más información a CIPSE Noticias más temprano.
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11: 8:16.
12: 8:16.
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0: con ello, pues ya esta semana, desde la semana pasada, empezó también el movimiento de compra de útiles escolares.
1: La mochila, todo.
0: Que de alguna manera, Humberto, también representa un momento de que se mueve un poquito la economía, que además, por cierto, según dicen algunos amigos que saben de esto, no había estado así como que muy boyante, ¿no? Uh-huh. Entonces, estos días, pues sí, de alguna manera contribuyen al tema económico, ¿no? ¿Cuánto mueve más o menos esta temporada de útiles escolares en el tema económico? Pues dicen ahí los que saben que más o menos unos 1.200 millones de pesos representan los ingresos que mueve esta temporada.
1: ¿Esta nacional?
0: Sí. Okay. Entonces, fíjate, aquí más o menos esto es lo que mueve la temporada de inicio de clases. ¿Y en qué se va el dinero? En la compra de útiles escolares, que es donde más se va, uniformes, zapatos y todo lo que conlleva que los niños regresen a clase. Pero vamos a empezar a ver nuestras laminitas.
1: Ahí pusieron la primera.
0: Ahí va, esa es la primera, lo que representa el tema, el gasto escolar en...
1: agosto.
0: En agosto, pero vamos a la siguiente, por favor. Y mira, ¿cuánto representa del ingreso mensual de cada familia? Uh-huh. En promedio, cada familia en Yucatán ingresa 26 mil pesos aproximadamente.
1: Okay.
0: Tomando en cuenta que trabaje
1: los dos.
0: Ajá, sí, porque pues uno es un poco complejo, no hay esos sueldos que gane una persona. Entonces, cuando trabajan los dos, el sueldo promedio de la familia es de 26 mil pesos. Ahí.
1: Muy bien.
0: Y ahí quisimos poner nada más así como que un dato adicional para que no nos perdamos en el tema económico, es que el 59% de la economía que se mueve en el estado está en el rubro informal.
1: Informal.
0: ¿Qué significa esto? Pues que no tienen prestaciones sociales, básicamente. Sí. No quiere decir que sea ilegal, sino simple y sencillamente no están en el esquema de beneficios sociales. ¿Okay? Entonces, para que nos quede claro más, 26 mil pesos más o menos. ¿Cuánto de eso? Vamos a la siguiente, por favor. Vamos a la siguiente. El costo aumenta dependiendo del nivel que tengas. Si tú tienes un hijo o dos hijos que van a la primaria o que van a la secundaria, aquí en promedio, Humberto, 2.500 pesos es lo que te gastas en la compra de útiles.
1: ¿Por hijo?
0: Por hijo, por hijo. ¿Ok? Pero si tú vas a la prepa, o sea, si tienes hijos que van a la prepa, ahí sube un poquito más. Bueno, no un poquito, casi una buena lana, casi 4 mil pesos en promedio que te vas gastando, ¿ok? Si tú tienes hijos que además van a necesitar, oye, la computadora,
1: claro,
0: ¿no? Que ya ahorita se ha vuelto también una herramienta, pues, necesaria.
1: Y es computadora por chamaco, porque luego cómo las vas turnando, ¿no?
0: Entonces ahí sí ya está un poco pesadito el tema, ¿no? Entonces, está entre 12 mil y 15 mil pesos que tendrías tú que...
1: Desembolsar.
0: ¿O qué es lo que hacen la mayoría de las personas, de las familias? Pues van y la tarjeta de crédito. O la sacan en esas tiendas donde pagas media vida, ¿no?
1: Claro, prácticamente entregas la vida.
0: Entregas la vida. O sea, sacas una computadora para tu hijo y la terminas de pagar cuando termina la carrera, ¿no?
1: Entonces, sigues pagando, tus hijos ya se casaron, sigues pagando.
0: Entonces, nada más para tener una idea, Humberto, de cómo... Tienen muchas familias, ahora sí que maniobrar para solventar este tipo de gastos. Pero te decía yo al inicio, no sé si sea un gasto o una inversión, porque dicen que la mejor inversión es la educación, pero con estos esquemas está un poco complejo. Fíjate, y también quisimos traer aquí, en este contexto, que, porque seguramente van a decir, sí, Pepe, pero tú nada más no hablas de los beneficios que hay con los programas que da el gobierno.
1: Okay.
0: Ciertamente hay muchos programas para muchísimos estudiantes del sector educativo público.
1: Aquí estás hablando de las becas que alivian.
0: Aquí están las becas, sí. Las becas alivian el gasto, pero evidentemente no lo eliminan. Sin duda, pues ahora sí que cualquier apoyo
1: es bueno.
0: Es bueno, ¿no? Cualquier apoyo es bueno, nada más que, pues sí, no es suficiente, ¿no? Y además, dicho honestamente, Humberto, pues no hay apoyo, no hay dinero, no hay cartera que alcance a veces para entender los casos. Oye, la luz sigue subiendo,
1: Porque los gastos fijos ahí están. O sea, los gastos fijos ahí están, ¿no?
0: Y estos gastos, digo, las familias que previsoras de alguna
1: tendrías
0: manera.
1: Tendrías que ahorrar para enfrentar para esto, enfrentar, ¿no? Porque esto, siendo sinceros, la gran mayoría de las familias, hablando de las familias yucatecas, terminan el mes rayando.
0: Rayando. Y están esperando uno, dos meses. Entonces, ¿cómo enfrentas esto? De dos maneras. O prevés, y guarda, ahora sí que tu guardadito,
1: saca la tarjeta,
0: o te vas a endeudar. Y nada más, digo, aquí hay mucha gente que viene a hablar del tema económico y cómo ahorrar y todo ese rollo, no me voy a meter en eso. Uh-huh. Pero sí, fíjate, ahorita tienes un gasto arriba de 8 o 10 mil pesos y te estás preparando para la que viene, que es diciembre, no, imagínate. Uh-huh. Entonces te pasas casi todo el año endeudado por adelantado.
1: Claro,
0: ¿no? Entonces,
1: claro.
0: Sí, y las familias que tienen dos o tres hijos, nada más no te quiero contar cómo les va.
1: Y
0: ¿no?
1: estamos
0: entonces,
1: hablando de las escuelas públicas, porque los que pagan sí, colegiatura, inscripción...
0: Sin duda, ese es otro tema que es muchísimo más relevante. Estos números tienen que ver con el tema de la educación pública, ¿ok? Sí. Que a pesar de que es pública, pues te implica un gasto. ¿No?
1: Y en la última lámina nos ponías la parte de las becas.
0: La parte de las becas, pues sí, nada más para tener un poco de contexto, son 2.500 que da la famosa beca Rita Cetina. En secundaria hay una beca que dan de 1.900 pesos bimestrales y en bachillerato también dan 1.800. Hay además a todo esto, el gobierno reparte a paquetes de útiles escolares, ¿no?
1: Okay.
0: Hay más, son 264 mil paquetes de útiles escolares para primaria y secundaria que se reparten
1: si
0: en cada ciclo.
1: Luego te dan la mochila. ¿Cuánto cuesta una mochila ahorita?
0: Por ejemplo, ¿no?
1: Una mochila. Mochila.
0: Oye, y luego los chavitos no la cuidan, la andan arrastrando, la sales. Es que... sí, no lo has visto por ahí. Entonces, pero sí, digo, estos son temas que vale la pena tenerlos en cuenta. Y si no lo tenía en cuenta, pues nada más saque cuentas, ¿no? Si no lo tenía en cuenta, nada más saque cuentas para que no se endeude antes de que termine el año, porque si no, sí va a estar complicado, porque ahí viene diciembre ya, entonces otro tipo de gasto.
1: Exactamente.
0: Pues ahí está el tema, mi querido Humberto. Pues los gastos de el retorno a clases después de las vacaciones. Y no agregamos los gastos de vacaciones, ¿no? Porque si te tocó ir a las vacaciones, no.
1: ¿Qué haces? Cuento,
0: sí.
1: Oye, está fuerte.
0: Y el segundo semestre, según dicen los pronósticos económicos, como que no va a estar así como que muy alentador, que digamos, ¿no? Así que, sáquele cuentas.
1: Ahí están los números, hablan por sí solos. Pepe, como siempre, muchísimas
0: gracias. Humberto, buen día.
1: Nos vemos la próxima semana.
0: La próxima semana por aquí.
1: Vámonos nosotros al otro lado del estudio, ya está listo Alejandro con más. Adelante.
2: Gracias, Humberto. Así es, ya casi es momento de un corte, pero antes vamos a ver cómo va a estar el clima el día de hoy y con quién mejor que con Impact. Vamos a ver.
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4: Muy buenos días tengan todos ustedes en esta mañana del jueves 27 de agosto del 2026. Vamos a hablar de las condiciones del tiempo que se esperan para el día de hoy en el estado de Yucatán. Pues debido a un canal de bajas presiones, la entrada masiva de humedad y el paso de un huracán tropical, vamos a tener ambiente de caluroso, muy caluroso, con cielo nublado, mayormente nublado, con potencial de ocurrencia de lluvias que pudieran ser tormentas eléctricas acompañadas de rachas de viento. El viento va a soplar del este y noreste y las temperaturas máximas esperadas para Mérida y su zona metropolitana de 35 a 37 grados Celsius, para la costa yucateca de 31 a 33, para interior del estado de 36 a 38, pudieron llegar a 39 y 40 en la zona suroeste, sur, cono sur, sureste y este del estado. Por lo que respecta a la sensación térmica, de 46 a 48 grados Celsius, la radiación solar 1000 watts por metro cuadrado y el ultravioleta 10 unidades. Con relación a la temporada ciclónica, solo tenemos al área de investigación 96L ubicado en el Atlántico este y centro, es prácticamente luchando con el aire seco y viento cortante para sobrevivir. Pues muy buenos días tengan todos ustedes.
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2: Ahí está el reporte del clima. Ya sabes, si está a punto de salir de su casa, lleve consigo siempre una sombrilla por el sol o por la lluvia. Ahora vamos a ir a un corte, pero no se mueva, que ya regresamos a CIPSE Noticias más temprano.
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6: 8:30. 8:30. 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

0: gracias por continuar con nosotros. Ya estamos de regreso y son las 8:32, que no se le haga tarde.
1: El momento correcto para los espectáculos.
0: El momento correcto. Oye, aunque no tenemos buenas noticias, porque acaba de fallecer otra estrella legendaria del cine y nos referimos nada más y nada menos que a Tim Curry, este personaje que ustedes recordarán en la miniserie y que interpretó a Pennywise en esta serie de Eso de It. Y que, bueno, este legendario actor de cine, televisión, de teatro, murió a los 80 años en su casa por allá en Los Ángeles, en su casa de Toluca Lake. Y, bueno, fuentes policiales señalaron que no se sospecha que haya, pues, ocurrido algún acto delictivo o algo relacionado así turbio con su muerte, sino que fue por enfermedad. Hay que recordar que Curry llevaba más de una década enfrentando problemas de salud que limitaron su actividad profesional durante los últimos años, y es que en el 2012 él sufrió un derrame cerebral masivo en donde fue necesaria una cirugía cerebral y bueno, que afectó el lado izquierdo de su cuerpo y por esto perdió temporalmente la capacidad de hablar y bueno, desde entonces utilizó una silla de ruedas y ya no recuperó su movilidad completa, pero bueno, hay que recordar su legado como actor porque te comento, él fue el temido Pennywise y en esta miniserie de 1990 y bueno, esto fue décadas antes de la versión de Bill Skarsgård y su interpretación terminó convirtiéndose definitivamente en uno de los grandes referentes del cine y de la televisión de terror y también estuvo por ahí, lo podemos recordar como el gerente del Hotel Plaza en Mi Pobre Angelito 2, ¿te acuerdas?
1: Así es,
0: que era el encargado de perseguir a Kevin y que también dio vida al Dr. Frankenfurter en The Rocky Horror Picture en el 1975. Entonces, bueno, definitivamente un actor que va a ser sumamente recordado y más cuando se acercan estas épocas de Halloween que vienen todas estas películas de terror o estos shows de horror de antaño que nos encantan y que bueno, en esta ocasión pues va a ser recordado todavía con más cariño.
1: Así es, por segundo día consecutivo perdemos una gran estrella, porque recordemos que anterior se fue Dolly Parton, ayer se fue Tim Curry, y Tim Curry pues también hizo otras cosas como Scary Movie, hizo doblaje para Disney en La Bella y la Bestia 2, hizo Frank and Gully, la voz del Capitán Garfio, la verdad es que una trayectoria
0: impresionante
1: que no vamos a poder borrar en mucho, mucho tiempo, yo creo que nunca se pueda
0: borrar.
1: Son
0: de esas estrellas que tienen el don para ciertos géneros, ¿no?
1: Sí.
0: Porque hizo tantas cosas, pero la gente tú le preguntas y a la mente se te viene así como... El cine de terror.
1: Sí,
0: pero que era lo suyo.
1: Sí, eso era lo suyo. Y pues, Nan, yo te voy a cambiar un poco el tema y es que esta serie que estamos viendo en la plataforma de la N grandota, que es de la de 100 años de soledad, llegó a su fin, llegó a su fin después de un par de temporadas, que la verdad es que muchos sabemos que esta serie está adaptada del libro, obviamente, de Gabriel García Márquez, que es obviamente el del mismo nombre, y pues después de recorrer guerras, amores, muertes, la peste, años de lluvia y varias generaciones condenadas a repetir pues estos mismos errores, llegó a su fin y por fin podemos resolver, a la gente que no ha leído el libro y solo sigue la serie, ya por fin van a poder saber qué es lo que dicen los pergaminos de Melquíades. Yo conozco lo que pasó por esto porque en la secundaria nos hicieron leer.
0: ¡A todos!
1: Nos hicieron leer este libro, así que no se lo pierda, la verdad es que si usted tiene la oportunidad de verlo, es una gran historia y la verdad, muy fiel al libro la adaptación.
0: Sí le gustó a la gente,
1: sí,
0: precisamente
1: sí.
0: Por lo mismo, porque luego ya que te le empiezan a cambiar cosas dices, sí, ¡ey! Así no iba.
1: Así, cuando me hicieron hacer el examen de este libro, no iban así las cosas.
0: Claro.
1: Pero ahorita que ya lo hicieron sí fue muy, muy fiel al libro y la verdad es que una gran historia, si usted puede verla.
0: Y buenas
1: verla.
0: Actuaciones, Alex.
1: Sí, la verdad es que las actuaciones, pues justamente por esto pudo tener más de 2 temporadas, así que la verdad... Muy felices con el final de la temporada, no se lo pierdan, la verdad es que sí lo recomiendo. Esto es algo que sí vi y sí dije, sí se lo recomiendo.
0: Sí, porque tú eres muy fiel a los libros.
1: Es que uno lo obligan a leer, pero bueno.
0: No, está bien,
1: sí, hay que
0: fomentar la lectura.
1: Ahorita ya no he agarrado el hábito, pero vamos a volver a agarrarlo. Lo vamos a volver a agarrar. ¿Por qué? Porque es muy bueno leer, la
0: ya
1: verdad.
0: Ya tenemos cómo presionar a Alejandro. A Humberto con el cajón y a Alejandro con la lectura. Perfecto.
1: Hábitos, diría mi queridísima Claudia.
0: Hábitos, claro que sí. Oye, mi querido Alejandro, hasta aquí los espectáculos.
1: Pero por hoy, porque mañana todavía es viernes y mañana tenemos más que contar.
0: Ya es viernes.
1: Espero que no pase nada malo otra vez para decir que. No.
0: Cancelado.
1: Sí. Oye, vamos a seguir con la información, ¿te parece?
0: Me parece perfecto. ¿Vamos con Humberto?
1: Vamos con Humberto.
2: Gracias, muchachos. Se llevó a cabo la entrega de 50 viviendas del programa para el bienestar en el fraccionamiento Conavi Cauquel 2.
3: 50 familias recibieron las llaves de su nuevo hogar en el fraccionamiento Conavi Cauquel 2 como parte del programa Vivienda para el Bienestar, el cual está dirigido a personas no derechohabientes que perciben menos de 2 salarios mínimos, explicó el director general de la Comisión Nacional de Vivienda, Rodrigo Chávez.
4: Y el programa que tiene la Conavi, del cual soy funcionario, es el programa para los no derechohabientes, para las familias que no tienen una derechohabiencia. Este programa de vivienda, de las 1.800.000, tiene varias características. La más importante es que es para las familias que ganan menos de 2 salarios mínimos. Y otra característica es que las viviendas tengan por lo menos 60 metros cuadrados. Es decir, pensar en 2, 3 recámaras, sala, cocina, comedor, donde una familia se pueda desarrollar.
3: A nivel nacional, la meta es construir más de 1.800.000 viviendas. En lo que respecta a Yucatán, serán entregadas en total más de 70.000 hogares, dijo la titular de la Secretaría de Desarrollo Agrario, Territorial y Urbano del Gobierno Federal, Edna Vega.
5: La doctora Claudia Sheinbaum, cuando era candidata, ella fue la que empezó a pensar en cómo desarrollar este gran programa. Y en su campaña, ella planteó la construcción de 1 millón de viviendas. Avanzó, ganó, asumió la presidencia constitucional de México y de ahí pues también integró un equipo.
3: Para la construcción de estas 50 viviendas, los terrenos fueron donados por el gobierno estatal. Además, se desarrollan 33 proyectos de vivienda en 29 municipios, dijo el gobernador de Yucatán, Joaquín Díaz Mena.
6: Estamos llegando a 29 municipios del interior del estado, a lugares alejados donde pocos atrevían a llegar y a lugares donde no existía un fraccionamiento en ese pueblo y que ahora ya van a contar con una casa. Las familias que más lo requieren.
3: Cabe señalar que los avances de construcción de viviendas para el bienestar en Bocobá están al 87%, en Motul al 82%, en Panabá al 76%, en Izamal al 75%, mientras que en Ucú se contempla la construcción de 5.000 viviendas.
2: Para algunas familias acceder a un hogar era casi imposible, pero con el programa para el bienestar hoy es una realidad.
7: El fraccionamiento Conavi Cauquel 2 es a partir de este día el hogar de 50 familias, entre ellas de la joven Scarlett Mascorro, cuyo trabajo informal no le permitía acceder a un crédito de vivienda, por lo que destinaba gran parte de su sueldo a pagar una renta. Ahora su situación mejoró, contó la beneficiaria.
8: La verdad es que mis trabajos pues no me han dado ese beneficio del IMSS, de las prestaciones, entonces pues no he... O sea, yo llevo mucho tiempo trabajando, ¿no? Y pues no, el no ver, pues poder acumular puntos o algo así, no ver algo seguro, sí era algo frustrante. Y pues esta oportunidad que se abrió, pues se aprecia mucho, la verdad. Es una oportunidad para salir adelante. Es un alivio, es un peso menos.
7: Viviendas para el Bienestar permite el acceso directo al programa a adultos mayores y personas con discapacidad. Además, los pagos se adaptan a las necesidades de cada familia. Tal es el caso de Dolores Quiado, quien no tenía un hogar propio.
9: Solamente dije, si es su voluntad de Dios que me den algo, o me toque alguna casita, pues que sea, y si no, pues fuimos las últimas. Entonces cuando luego me avisan que había yo salido sorteada, pues ya de ahí pues ya había una esperanza, ya pues le doy gracias a Dios que sí, ya tengo mi llave donde ya voy a pagar, pero va a ser mi casa. Yo me siento contenta, feliz y sobre todo le doy gracias a Dios que se logró.
7: Para la selección en el fraccionamiento Conavi Cauquel 2 se registraron 10.000 familias y a través de un sorteo se determinaron los primeros beneficiarios. El programa Vivienda para el Bienestar continúa, ya que se desarrollan 33 proyectos más en 29 municipios del estado.
2: Bueno, y tras la aprobación del préstamo por más de 1.500 millones de pesos para el Plan Renacimiento Metropolitano, Alaine López, Secretaria de Infraestructura para el Bienestar, platicó que entre los proyectos que se priorizarán destaca la infraestructura vial.
10: Lo que sigue es precisamente dar prioridad por parte de la Secretaría de Administración y Finanzas a los trámites y todo lo que respecta a la banca y toda esta parte administrativa, y ya posterior cuando

0: 77 colonias, estamos hablando de muchísimas viviendas, muchísimas familias que serán, por supuesto, beneficiadas para tener un servicio de agua digno y como se merece la población.
1: También el director de la Junta de Agua Potable y Alcantarillado de Yucatán, Francisco Torres, habló de los trabajos de infraestructura hídrica que realizarán con los recursos obtenidos.
2: Ya con el recurso que se aprobó, se verá la mezcla de recursos y se va a priorizar con las obras que se van a iniciar. El año pasado, durante esta administración, ya rehabilitamos 7 PETARs. Este año, con el presupuesto ordinario de APAI, vamos a rehabilitar 2 más, con recursos también de Conagua. Entonces, nos haría falta 30 plantas de tratamiento por rehabilitar, ¿no? Entonces, es parte de precisamente la negociación que va a llevar a cabo el gobernador del estado ante la federación, pues para ver esa mezcla de recursos y a partir de la cantidad que se tenga, ir priorizando con qué obra se vamos a iniciar.
1: Vámonos con Alejandro, que nos tiene más. Adelante.
3: Gracias, Humberto. 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Vamos a ir un corte, pero no se mueva, porque ya regresamos a CIPSE Noticias más temprano.
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5: 8:45. 8:45. 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

0: Etapa de fortalecimiento de la plantilla del Hospital Olam. El pasado 20 de agosto inició la incorporación de 622 trabajadoras y trabajadores, médicas y médicos especialistas, profesionales de enfermería, y estos números se traducirán en hechos que la gente va a sentir en el día a día. A partir de hoy, ustedes forman parte de una nueva historia para la salud de Yucatán. Siéntanse orgullosos, pero también profundamente responsables. Que nadie vaya solamente a cumplir un horario. Vayamos todos los días a cumplir una misión todavía más importante, que es servir a nuestra sociedad.
1: Y en el año de la salud en Yucatán, autoridades iniciaron acciones de prevención y combate contra el mosquito transmisor del dengue.
2: Con el objetivo de proteger la salud de las familias yucatecas y promover entornos libres de mosquitos Aedes aegypti, la Secretaría de Salud puso en marcha la segunda jornada nacional de la lucha contra el dengue, chikungunya y Zika 2026. La estrategia tiene como meta intervenir más de 23.000 hectáreas y casi 2.000 planteles educativos en municipios prioritarios como Mérida, Canacín, Umán, Progreso, Valladolid y Tizimín, brindando cobertura a más de 535.000 personas. Durante el banderazo inaugural en el Cobay Plantel Santa Rosa, autoridades estatales destacaron que las escuelas son espacios clave para crear conciencia y replicar las medidas preventivas en los hogares, especialmente este año, considerado como el año de la salud en Yucatán. Como parte de los trabajos, se llevarán a cabo operativos de nebulización espacial y control larvario, por lo que el sector de salud hace un llamado a la población a sumarse manteniendo patios limpios, eliminando cualquier recipiente que acumule agua.
1: Vamos a otros temas. Yucatán presenta números positivos en turismo de cruceros. De enero a julio de 2026 se registraron 107 arribos frente a los 94 del mismo periodo de 2025, un incremento de 13.8%, y en ese mismo lapso llegaron 336.792 pasajeros, 19.8% más que en los 281.173 registrados un año antes. Esta información se dio a conocer durante el encuentro de autoridades estatales, municipales, portuarias y líderes de cruceros de las instalaciones de la Administración del Sistema Portuario Nacional, en progreso para buscar nuevas formas de ampliar la actividad y sus beneficios para las comunidades vinculadas al sector turístico, y permitió estrechar colaboraciones con los representantes de las nuevas navieras. En días pasados, el gobierno federal confirió al Instituto Nacional de Antropología e Historia y entregó la custodia del ex Ateneo Peninsular, inmueble ubicado en el Centro Histórico de Mérida, para continuar con los trabajos de conservación y restauración de este cambio, habló el titular Nadia Sosa.
3: Administrativamente, quizá tenga cambios, pero lo relevante aquí es que a partir de este cambio, vamos a poder integrar programaciones o programas que normalmente el Instituto Nacional de Antropología e Historia impulsa, ¿no? Todos estos temas desde la divulgación, talleres educativos, la protección legal, la preservación, la conservación y la difusión. Esas son como partes sustanciales, ¿no? De las labores del instituto, pero sobre todo en lo que ya estamos ahorita muy enfocados, ¿no? Que es en la parte de la divulgación, que es lo que vamos por ahora impulsando.
1: Bueno, como parte del Día Mundial de las Personas de Talla Baja y para garantizar condiciones de accesibilidad a todas y todos los meridanos, la presidenta municipal Cecilia Patrón entregó 3 escalones universales en la oficina recaudadora de la Tesorería Municipal como parte de una estrategia que contempla equipar 17 sedes y eliminar barreras arquitectónicas. El objetivo es brindar acceso seguro, estable y cómodo a las personas de talla baja en todas las dependencias municipales, por lo que se contempla la instalación de estos elementos de apoyo, comenzando por aquellas que registran una mayor atención ciudadana. Bueno, mientras el director del DIF en Mérida, Gerardo López, habló sobre los cursos de orientación a empresas para ser inclusivas.
4: pues vamos haciendo canalizaciones, les vamos ayudando también muchas veces a construir sus currículums, que es algo que también para lo cual nos piden muchísima ayuda, y pues vamos colocando nosotros en la parte de la bolsa de trabajo, pues sus perfiles específicamente para los puestos, que son puestos de inclusión, que es lo que nosotros buscamos. Entonces, eso lo hacemos de forma constante, también estamos pues visitando a las empresas, que invitar a las empresas que quieran realizar, pues ahora sí que esta parte de los ajustes razonables en sus vacantes, que con mucho gusto pueden llegar y nosotros les podemos capacitar en temas de distribución de espacios, en temas de cuáles son las condiciones que requiere la empresa para que puedan tener la oferta de estos espacios, desde la altura de las mesas para comer, desde las posiciones, desde la necesidad de elevadores, la necesidad de rampas, o sea, todos los ajustes físicos y también en materia de organización que tienen que hacer. Con mucho gusto, nosotros también hacemos estas capacitaciones para las empresas y estamos también visitando escuelas y universidades para atender de raíz el tema de la necesidad de tener más espacios inclusivos.
1: En tanto, el director de Desarrollo Social y Combate a la Pobreza, Arturo León, señaló que consolidaron diversos proyectos priorizando a las mujeres en este segundo año de administración municipal.
5: La alcaldesa ha podido consolidar muchos proyectos, dentro de ellos y de los más importantes es el apoyo directo a las mujeres. Las mujeres hoy en el Ayuntamiento de Mérida reciben 7 de cada 10 créditos. Los apoyos, 9 de cada 10 apoyos van dirigidos a las mujeres. Los centros Aprende, los 60 centros Aprende que hay en el ayuntamiento van dirigidos totalmente a las mujeres, al empoderamiento y al reforzamiento de sus habilidades, y esto es muy importante. Y también muy importante la Universidad de las Mujeres, 100 mujeres que por primera vez están teniendo la oportunidad de culminar sus estudios de manera híbrida y que tienen en las opciones 4 carreras que pueden ir estudiando. Creo que este es un pilar importantísimo para la alcaldesa, que ha estado trabajando fuertemente en el tema de las mujeres y en el tema de la apropiación y de la recuperación del espacio público. Creo que el programa Mérida en Chula es un programa que no solo va en la inversión de 350 millones de pesos, sino en la inversión de la cohesión social.
1: Oye, me encantó el comentario que hizo el doctor Jorge Salazar. Somos lo que recordamos.
6: Qué bonito.
1: ¿No?
6: Y qué miedo.
1: ¿Por qué?
6: Pues es que depende de qué recuerdas. ¿Tú qué recuerdas, Humberto?
1: Yo tengo muy buenos recuerdos de mi infancia, de mi adolescencia, de todo.
6: Sí, yo creo que los recuerdos de la infancia siempre como que tendemos a hacerlos bonitos, a recordar solo lo bonito.
1: Claro.
6: ¿De eso se trata?
1: Bueno, no siempre. O sea, hay personas que sí tienen malos recuerdos, pero...
6: Dicen que luego tu mente lo olvida. O sea, ¿sí? Que tu cerebro...
1: Sí, bloquea como un medio de defensa.
6: Y qué bueno, ¿para qué los quieres?
7: Ajá.
1: Claro.
7: Sí, no hace falta. Yo la verdad es que... Sonará a cliché y crean que es un chiste, pero la verdad es que muchas cosas, la comida me recuerda muchas cosas. De que, ay, ¿te acuerdas cuando comimos tal cosa en tal lado y platicábamos de tal? O sea, los olores y la comida a mí es como que algo que me transporta, como ratatouille.
6: Qué chitalina.
1: Pero es padre, por ejemplo, en algún momento de tu vida poder recordar y ir de alguna forma coleccionando estos recuerdos buenos, bonitos, en familia, en amigos, o sea, experiencias que sí. De pronto se te puedan quedar ahí guardadas y al final de cuentas, pues sí, es lo único que vas a tener.
6: Claro, ¿no? Por eso dicen que la mejor inversión, donde meter el dinero, es en los viajes, definitivamente, en las experiencias. Y no necesariamente un viaje lejos, a otro país, a otro continente, no, simplemente estos momentos que puedes crear, claro, en familia o, como bien comentas, con amigos y que se quedan en el corazón y en el, claro, alma.
7: Oh, bueno. Con solo cambiar el aire que estás respirando, ya ahí ya cambiaste totalmente de ambiente, ya cambiaste totalmente de vibra, ya estás en otra.
6: Y tener intención, ¿no? Porque sí. Luego hay quienes viajan y no sueltan el celular o no sueltan el trabajo, pues así como.
7: Sí.
6: Y tiene que haber intención, no es pedrada para nadie, solo estoy diciéndolo.
1: Oye, ¿qué tema con el chico este de... ¿Cómo se llama este? ¿Pablo? ¿Pablo Lainez?
6: Pablo Lainez.
1: ¿Cuánto tiempo estuvo en prisión?
6: ¿Cuánto tiempo estaría?
7: Él respiró aire de ahí adentro como por 3 años.
1: Mira, este chavo es un buen ejemplo de lo que nos puede llegar a pasar con estas conductas que de pronto tenemos, sí, cuando no piensas y actúas de una forma brusca.
7: ¿Qué es lo que decíamos? ¿No? Muchas veces este momento en el que te enojas, pues actúas de manera impulsiva. Entonces hay que sentarte un segundo, respirar y decir, bueno, vamos a calmarnos para no cometer una imprudencia y luego pasan
1: estas
7: cosas.
1: Y lo
7: cosas.
1: Traigo a la sala para platicar, porque Mérida ya sabemos que en sí el tráfico cada vez es peor,
6: sí,
1: ¿no? Y de pronto no no falta quien se tiene un mal uh-huh. día y sí. se empiezan a hacer de palabras porque se te atravesó, porque la moto, por lo que tú quieras. Ya es cada vez más común que en la ciudad se estén dando este tipo de enfrentamientos, claro. ¿no? Entonces, hay que tener mucho cuidado, hay que tener mucha paciencia, sean de donde sea, seas yucateco, seas o foráneo,
7: estés viviendo, aquí no estamos destruyendo a nadie,
1: lo
7: todos
1: que
7: igual.
1: Sea, todos tranquilos, todos calmados, porque mira, este es un muy buen ejemplo de personas que actúan a lo brusco sin claro. pensarlas.
6: Estuvo 4 años en prisión.
1: Okay.
6: Lo suyo ocurrió en el 2019, estuvo 4 años en prisión. Obviamente va a estar en libertad el 29 de diciembre, pero va a estar también en libertad condicional, supongo. Okay. No sí. sé, algo tendrá que ver, pero es muy cierto lo que comentas, Humbert, y que en alguien tiene que caber la prudencia, ¿no? Si ya hubo un altercado y ves a la otra persona enfurecida y que quiere armarla de pleito, ahora sí que respirar, tomarte sí. un momento, pensar en la familia y pues ahora sí que hacer las llamadas sí. correspondientes o alejarte un poquito o acompañarte de otras personas, buscar otra salida antes de pues de tú también actuar, ¿no? Uh-huh. O ponerte a la defensiva porque ahí es cuando se pierde la cabeza.
1: Cuidados y calmados porque en Mérida ya estamos muy complicados con el tráfico y vamos para más.
7: Así sí. es.
1: Oiga, muchachos, redes sociales, ¿dónde
6: claro
1: las encuentran?
6: Sí. A mí me encuentran, mi querido Humbert, en Instagram como NancySalinas888 y en Facebook como NancySalinasOficial. Alejandro.
7: A mí me encuentro en Facebook y en Instagram como Alejandro.Solís90. Si usted está manejando, tome su tiempo, deje que pase alguien. Si usted maneja moto, no se meta. Si usted quiere meterse y le urge llegar, tome un carril un tiempo antes para no estarse metiendo y así todos evitamos problemas. Humberto.
1: Me encuentran como Humberto López Mérida en Facebook y también en Instagram. Fíjate que hay un tipo de ejercicio. Dejarlo ir cuando algo te enfurece.
7: Es que a veces déjalo ir, déjalo
6: ir. Claro que pero cuesta. ¿Cómo lo dejas ir? O sea,
1: puedes hacer un ejercicio. Eso habría que platicar con los especialistas. Con un tipo de respiración.
7: ¿Saben que también,
1: porque no es fácil.
7: ¿Saben que también hay que dejar ir?
1: A ver.
7: Este espacio informativo.
1: No. Vamos a hacer una hora más.
6: No.
1: Vamos a hacer una hora más.
6: Ok, ya nos vamos.
7: 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Nos mucho.
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9: Las 9.
10: 9 o'clock.
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0: Días Backintime, buenos días de la mañana con 6 minutos. Es un placer saludarlos a través de X97.7 FM. Bienvenidos a una nueva emisión de su programa favorito. Esto es Backintime, hoy es jueves de pre, que por cierto, lo que están tomando del otro lado del mundo a mí ya me hizo efecto y ni hemos empezado. Oigan, estoy muy pero muy contenta de poder estar transmitiendo en vivo para todos ustedes lo mejor de la música por X97.7 FM. Gracias a todos y cada uno de ustedes por estar en sintonía y sobre todo por armar una gran programación musical el día de hoy. Para mí es un gusto, un placer y sobre todo un deleite poder acompañarlos en esta nueva emisión. Ustedes saben que los jueves de pre siempre los invito a que puedan darle como un toque más previo del fin de semana. A ver, en algún lugar del mundo ya es la happy hour, entonces nosotros tenemos que ponernos a tono. Como siempre, la invitación está a que se comuniquen con nosotros y a que disfruten enormemente de cada una de las canciones que los Backintimers estarán solicitando. ¿Cómo pueden participar con nosotros y pedir su canción favorita? Muy fácil y muy sencillo. Lo único que tienen que hacer es enviarnos un mensaje de voz al 9994-597902. 9994-597902. Bueno, a partir de este instante ya pueden solicitar su canción favorita para armar la gran programación musical que tendremos el día de hoy. Así que vamos entonces con algunos mensajes que tenemos por aquí. Vamos a escuchar qué nos van a solicitar. Tenemos este primer mensaje, así que adelante.
1: Hola, sí, buenos días.
0: Aquí buenos días.
1: Saludándote.
0: Hola.
1: Por favor, una canción de una banda que se llama Slaughter. Y la canción se llama Gave Me Your Heart. Gracias, excelente jueves.
0: Igualmente, muchísimas gracias. Gracias por estar aquí con nosotros. No sé por dónde anda esa canción. Y no sé si tenemos por aquí a la banda. Déjame checar. Es más, tengo una idea. Voy a verificar por dónde está. Vamos a mandar ahí a Fettuccini al séptimo piso de la biblioteca de Backintime para verificar si la tenemos por aquí. Y en lo que nosotros tratamos de encontrar tu canción, nosotros vamos con otro mensaje. Vamos con este que aquí nos llega. Adelante. Ajá.
2: Hola, doctora Sisi. Muy buenos días.
0: Aló.
2: Un gusto saludarle en este jueves de complacencias. Aquí su amigo Irving de las Lavadoras. Entregando lavadoras aquí por el oriente de la ciudad. Bien feliz, bien contento con este día maravilloso. Después de la lluvia de ayer, hoy el día está radiante. Quisiera ver si nos pueden complacer con una canción de Blondie, Heart of Glass, para poder amenizar el día. Un saludo, doctora, que se cuiden de la lluvia, bye.
0: Igualmente, oigan, todo el mundo está comentando, no, la lluvia de ayer, yo ni me enteré. Creo que estaba tan metida en el trabajo que ni me enteré. Ni en cuenta, pero qué bueno que todos están bien y sobre todo que hoy podamos disfrutar de un día soleado, rico, siempre con buena música. Bien, vamos entonces, listos ya para iniciar. Vamos antes de irnos con la primera complacencia el día de hoy. 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Y con esa información iniciamos el jueves de pre-jueves de complacencias de Backintime y vamos con esto que ya suena. Hearts of Glass de Blondie. Bienvenidos, soy Sisi Hueso. Esto es Backintime. Backintime.

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0: 10 de la mañana con 22 minutos. Estamos de vuelta porque es 97.7 FM. Seguimos disfrutando de muy buena música. Ya pudimos programar la canción de El Back in Timer que anteriormente nos había solicitado. El tema que escuchamos hace unos instantes, espero que la hayan disfrutado y sobre todo que hayan gozado enormemente de la forma en la que iniciamos este jueves de pre. Escuchamos a Slaughter con Give Me Your Heart y también escuchamos para iniciar, ¿qué escuchamos? Ya se me fue, es que les digo, en algún lugar del mundo ya comenzaron y a mí me hizo efecto. Ah, sí, claro, Heart of Glass con Blondie. Bueno, recuerden que para poder participar tienen que enviar mensaje de voz al 9994-597902. 9994-597902. Bueno, vamos entonces con más música, pero antes, quiero platicarles algo. 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Bien, vamos entonces, ya después de esta gran invitación, con algunos mensajes que por aquí nos llegan. Vamos a disfrutar de lo que los Back in Timers van a programar el día de hoy. Vamos entonces con los siguientes mensajes. Vamos a ver, te escuchamos, adelante.
1: ¿Qué tal? Muy buenos días, amigas y huesos. Espero que te encuentres de maravilla. Espero que todos tengan una excelente mañana. Todos mis compañeros y amigos de Back in Time.
0: Yo creo que sí.
1: Espero ser uno de los primeros para marcar la tendencia de lo que estamos escuchando. Eso era apagar todas las aplicaciones de música y ponernos en control total de la reina del Back in Time. De la reina de la música, de la decán de la buena música. Nuestra compañera y amiga Sissy Hueso. Quisiera saber si me puedes poner una canción. Hoy tengo ganas de escuchar un poquito de rock.
0: Ok.
1: De rock and roll, mejor dicho. Okay. Quiero saber si se puede poner la de Elvis Presley, la de Hound Dog. Y si se puede, muchísimas gracias. Que tengan una excelente mañana. Saludos y bendiciones para todos. Su amigo Quique del Centro.
0: Me gusta. Eso sí es marcar la tendencia de lo que se va a estar escuchando el día de hoy. Porque además, iniciamos muy bien. Iniciamos con buen ritmo. Iniciamos con este saborcito de previo de fin de semana. Yo creo que eso bueno, muy bien. Está perfecto. Con mucho gusto. Te mando un fuerte abrazo. Y en breve vas a poder escuchar tu canción favorita. Vamos con otro mensaje. Adelante.
2: ¿Qué tal? Buen día para todos, que tengan un excelente jueves.
0: ¿Aló?
2: Y pues para empezar el fin de semana, a ver qué les parece la canción de Jailhouse Rock de Elvis Presley.
0: ¡Wow! Ok.
2: Porque en algún lugar del mundo ya están aprovechando a la happy hour.
0: Es cierto.
2: Saludos para todos.
0: Saludos, un fuerte abrazo para ti. Y sí, a ver, me encanta porque ya salieron dos canciones de Elvis Presley. Yo creo que este bloque va a estar muy interesante. Así que sí, cuenta con tu canción y en breve vas a poderla escuchar. Vamos con otro mensaje. Adelante.
3: Buenos días, buenos días. Ya ¿aló? Son las 10, así que ya puedo mandar mi audio.
0: Yo creo que sí.
3: Jesús, 10:26. Aquí de las plataformas de pasaje. Y ¿cómo estás, Ceci? Buen día, señorita Ceci.
0: Igualmente.
3: Para pedir y escuchar la de Happy Children.
0: Ok.
3: Gracias.
0: Me gusta. Eso es muy, muy, muy de jueves. Pero me encanta. Oigan, Elvis Presley con Hound Dog, Jailhouse Rock. Happy Children, de The Lion. Yo creo que está perfecto. Espero que el siguiente sí sea otra canción con buen power para que podamos armar un gran bloque musical. Vamos con este.
4: Hola, Sisi, muy buenos días. Buenos excelente días. Jueves para ti, todos los Back in Timers.
0: Igualmente.
4: El día de hoy me puedes complacer con la canción de The Flame de Cheap Trick. Por favor, Sisi. Muchas gracias, saludos. Soy Roberto, te escucho en Concal.
0: Saludos, un fuerte abrazo para ti, mi querido Roberto. Y sí, bueno, sí, digamos que baja un poquito el mood, pero también se vale porque es una gran power ballad. Entonces vamos a tener en este espacio a Bill Lyon con Happy Children, The Flame con Tip Trick, Jailhouse Rock con Elvis Presley, pero antes ya suena You ain't nothing but a Hound Dog, aquí en el Jueves de Prejuegos de Complacencias de Back in Time.

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1: Buenos días, sí, saludos, bonito jueves, me llamo Román. Una canción de YouTube, la de Hold Me, Kiss Me, Kiss Me, el soundtrack de Batman, si es tan amable, gracias.

Muy buen día, sí, bonita, excelente día soleado. A ver si eres tan amable de compartirme con la canción de Breakthrough, con el grupo Queen. Excelente jueves.

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2: Las 11.
3: 11 o'clock.
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19: Buenos días, sí. David Moreno, Plataformas. No sé si pudieras complacerme con la canción de Simple World de Guns N' Roses. Gracias y saludos a todos.
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1: 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De la mañana con 11 minutos, estamos de vuelta por Kiss 97.7 FM. Y bien, mis queridos Back in Timers, qué buenos bloques nos hemos aventado. Se nota que ya es previo del fin de semana, se nota que es jueves de pre, que en algún lugar del mundo ya es la happy hour, que todos nos queremos poner a tono. Y obviamente estamos muy, pero muy contentos de que todos sigan en sintonía en esta gran comunidad de Back in Timers, en esta familia amante de los clásicos. Así que les agradezco con el alma que estén aquí con nosotros disfrutando de muy buena música. Bien, vamos entonces con algunos mensajes que tenemos por aquí. Adelante.
2: Hola, ¿qué tal? Sí, muy buenos días. Te saluda Francisco.
1: Hola, Francisco.
2: Aquí trabajando de temprano y esperando a que iniciara este programa para poder disfrutar de tu voz.
1: Muchas
2: y escucharte.
1: Gracias.
2: Espero me puedas complacer con una canción del grupo Europe o Europa. Ajá. La canción se llama The Final Countdown.
1: Correcto.
2: O Conteo Final.
1: Buenísimo.
2: Y bueno, les deseo a todos un excelente día.
1: Igualmente.
2: Saludos.
1: Igualmente, que tengas un excelente día, con muchísimo gusto. Y además me encanta porque tiene power, tiene lo que necesitamos para un jueves super, así que está perfecto. Y con mucho gusto te voy a poner tu canción. Vamos con otro mensaje, adelante.
3: Buenos días, sí, mi nombre es Juan José.
1: Hola,
3: yo quisiera
1: José.
3: Escuchar una canción de Nena.
1: ¿Será?
3: La canción se llama 99 Globos.
1: Okay.
3: Muchas gracias, bendiciones.
1: De nada, con muchísimo gusto. En un momentito más vas a poderla escuchar, así que quédate en sintonía. Vamos con este mensaje.
4: Buenos días, buenos días.
1: ¿Aló?
4: Me gustaría escuchar una que se llama Walk This Way de Ron DMC.
1: Ron DMC, sí.
4: A ver si va a tono más o menos. Sí, muchas gracias.
1: No te preocupes, ya con eso estamos del otro lado y ya captamos qué canción quieres y en breve también vas a poderla escuchar, así que cuenta con eso en un momentito más. Y yo creo que podemos escuchar un mensaje más para armar bloque, así que vamos con esto.
5: Hola, sí, buenos días. Soy Joel.
1: ¿Puedes
5: complacerme, por favor, con una canción de Dolly Parton? I Will Always Do You. Por favor, gracias.
1: De nada, con muchísimo gusto. Claro, te voy a poner tu canción y me gusta mucho que hayas solicitado este tema. Primero porque es una gran forma de reconocer la gran trayectoria de Dolly Parton. Justo ayer en la nochecita, muchos Back in Timers ya lo vieron y ya me estuvieron mandando un mensajito. Ayer les subí un video justo de esta canción, lo que hay detrás de esta canción. Les cuento un poquito de la historia, pero también es un homenaje de nuestra parte a Dolly Parton, que además lo dijimos el día que dimos la noticia de su fallecimiento. Dolly Parton fue una gran estrella del country, pero también del pop, del cine, de la televisión. O sea, Dolly lo hizo todo. Y justo en ese video hablo un poco de eso y también de esta canción I Will Always Love You. Si no lo han visto, vayan a Instagram. Estoy como @sisihueso y ahí van a poder ver el video. Otros más, obviamente, de diferentes canciones. Y obviamente también pueden seguir a Kiss Mérida. Bien, vamos entonces a música. 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Bueno, vamos entonces con música. Híjole, de tanto bla bla bla ya se me fue el tiempo. Entonces nos vamos a ir en este momento a una pausa comercial y ya regresamos. Vamos a estar escuchando a Dolly Parton, Nina, Europe, Run DMC y mucho más aquí en el Jueves de Pre, Jueves de Complacencia, de Back in Time. No le cambien. Poke.
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1: Estamos de vuelta por Kiss 97.7 FM, 11 de la mañana con 45 minutos. Seguimos en el jueves de prejueves de complacencias de Back in Time. Y vamos a escuchar el siguiente mensaje para poner una canción que nos permita disfrutar de algo extraordinario. Así que vamos con este mensaje, adelante.
2: Buenos días, sí, muchas ¿Hola? Felicidades como siempre por tan excelente programa.
1: Muchas gracias.
2: Quiero ver si me puede... Saludos también, perdón a todos los Back in Timers que están aquí pidiendo excelentes selecciones. Si me puedes complacer ahora sí con la canción de Príncipes del Universo de Queen. Okay. Para meterle power al día.
1: Me gusta.
2: Saludos cordiales, excelente programa como siempre, un servidor David.
1: Gracias, David. Me gusta tu forma de pensar. Sí, hay que ponerle power. Muchísimas gracias por enviar tu mensaje y con mucho gusto te voy a poner tu canción. 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Vámonos a música y ya regresamos con más en este jueves de prejueves de complacencias de Back in Time. Llega Princess of the Universe, Queen.

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1: Con 51 minutos, estamos de vuelta en este jueves de prejueves de complacencias de Back in Time, pero como también les dije al inicio de esta emisión, me da muchísimo gusto decirles que tenemos no solo grandes sorpresas, sino invitados de lujo, y se encuentra con nosotros Mario Rojas de la Torre, director general de La Quinta Montes Molina. ¿Cómo estás?
2: Muy bien, muchas gracias.
1: Estoy muy contenta de que estés aquí porque justo al inicio del programa yo le platicaba a los Back in Timers que La Quinta Montes Molina, que es uno de los lugares más emblemáticos, no solo de la ciudad, de Paseo de Montejo, es como el punto icónico, abre sus puertas, son más que un open house.
2: Sí, exacto. O sea, creo que lo más importante aquí es mencionar que, además de obviamente ir y conocer todos los proveedores con los que trabajamos, todos nuestros partners, conocer los diferentes espacios, pues también la experiencia inmersiva de La Quinta Montes Molina, ¿no? Que conozcan nuestro restaurante, la librería, la boutique, los demás espacios que tenemos, estos salones muy bonitos que están climatizados, la galería, el nuevo salón que abrimos que se llama Linaje. Incluso mucha gente todavía no conoce nuestro estacionamiento, imagínate, ¿no? Entonces son dos pisos, techado. Vamos, creo que es un gran pretexto para venir a esta zona de Paseo de Montejo, relajarse, ya que van a empezar las clases la próxima semana. Entonces, claro, Hacen un paseo, conocen los proveedores, organizan su evento, comen con nosotros, se toman algo, y sobre todo pues son conscientes realmente de la importancia de hacer un evento en un lugar tan emblemático e histórico como la Quinta Montes Molina.
1: Súper. Platicábamos un poco fuera del aire que de repente pudiésemos tener en la mente La Quinta Montes Molina como este lugar hermoso en Paseo de Montejo, la explanada, pero como bien dices tú, hay muchísimos espacios que nos pueden dar ideas para todos los eventos que tengamos en mente.
2: Sí, exactamente. De hecho, es muy chistoso porque la mayoría de la gente nos ubica como un lugar para eventos sociales, pero también somos un gran lugar para eventos empresariales, ¿no? Lanzamientos, sí, de laboratorios, networkings, posadas, todo. Buenísimo. Esto perfectamente se puede organizar con nosotros, y qué mejor que venir, conocer este fin de semana todos los proveedores, todas las soluciones integrales, para que tú no te preocupes por nada más que disfrutar de tu evento.
1: Buenísimo. Ahora, cuando llegue este gran open house, que es 29 y 30 de agosto, además obviamente de conocer todas las instalaciones, los diferentes espacios, ¿qué también vamos a poder disfrutar?
2: Sí, vamos a tener una pasarela, más bien dos pasarelas con distintos proveedores, vamos a tener una experiencia con DJs, van a estar las catas de mixología. Vamos, o sea, realmente es una experiencia completa. Y no solo esto, también vamos a estar rifando la renta del venue para alguien que se lo gane, para alguien que vaya, puede ganarse la renta del venue para su evento, ¿no? Y eso no es cosa buenísimo, chica, porque pues vamos, todo el mundo sabe cuánto cobramos en La Quinta Montes Molina, entonces qué mejor que ganarse este espacio para que puedan tener su evento con nosotros.
1: No, la verdad es que está increíble. Ahora, por ejemplo, la gente que se quiere inscribir justo para poder acceder a esta rifa o a esta oportunidad de tener el local para su evento, ¿cómo puede participar? ¿Tiene que asistir? ¿Se puede registrar? ¿Cómo es la cosa?
2: Pueden asistir, la entrada es libre, obviamente. Pueden buscarnos en todas las redes sociales como La Quinta MM. También tenemos nuestra página web, que es www.laquintamm.com, y ahí vía inbox pueden registrarse, pero perfectamente pueden llegar, asistir, ahí les damos el QR para que se registren y participen en la rifa.
1: Excelente. Ahora, súper importante, ¿cuándo va a ser? Digo, sabemos que es en La Quinta Montes Molina, pero ¿cuándo va a ser y a partir de qué hora?
2: Va a ser sábado y domingo, 29 y 30 de agosto, de 11 de la mañana a 8 de la noche.
1: Ok, perfecto. Y súper importante que vayan para que la gente que tenga, oigan, me acaban de dar anillo de compromiso, va a ser mi graduación, voy a tener un congreso, van a ser mis 15 años, para que vayan y puedan disfrutar y conocer.
2: Sí, exacto. Vamos, los eventos se planifican con anticipación. Claro. ¿No? Todavía tenemos algunas fechas disponibles este año, pero pues sobre todo es para los que están planificando, claro, 2027 o incluso 2028, las empresas que estén planificando posadas, por ejemplo, pues es un excelente momento, porque además todos los proveedores van a estar dando precios súper especiales para todos aquellos que asistan.
1: Eso es súper importante. Yo obviamente aprovechar y disfrutar, por ejemplo, del restaurante, tal vez la galería, o sea, hay muchísimos espacios.
2: Exacto, hay mucho que hacer, insisto, sabemos que es un fin de semana pues que puede ser un poco estresante por la entrada de los niños a la escuela, entonces qué mejor que irse a relajar, pasarse un buen rato y sobre todo conocer lo nuevo que tiene que ofrecer La Quinta Montes Molina.
1: Buenísimo, Mario, muchísimas gracias. ¿Algo más que desees comentar?
2: Muchas gracias, ¿no? Y los esperamos, por favor.
1: Redes sociales también, de nueva cuenta.
2: La Quinta MM.
1: Muchísimas gracias a Mario por estar aquí con nosotros. Vámonos a música y continuamos con más a través de Kiss 97.7 FM. 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
1: Hola, ¿qué tal? Sí, muy buenos días. Me gustaría ver si me puedes complacer para este jueves súper caluroso con la canción de Bob Marley, Is This Love, por favor. José Luis, desde Progreso.

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3: El ángel del Señor anunció a María, y ella concibió por obra y gracia del Espíritu Santo. Dios te salve María, llena eres de gracia, el Señor es contigo. Bendita tú eres entre todas las mujeres, y bendito es el fruto de tu vientre, Jesús. Santa María, Madre de Dios, ruega por nosotros pecadores, ahora y en la hora de nuestra muerte. Amén. He aquí, la esclava del Señor, hágase en mí según tu palabra. Dios te salve María, llena eres de gracia, el Señor es contigo. Bendita tú eres entre todas las mujeres, y bendito es el fruto de tu vientre Jesús. Santa María, Madre de Dios, ruega por nosotros pecadores, ahora y en la hora de nuestra muerte. Amén. Y el Verbo de Dios se hizo carne, y habitó entre nosotros.
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0: 12 del día con 10 minutos, Back in Timers, vamos con más música, seguimos armando este jueves de prejueves de complacencias de Back in Time, así que escuchemos el siguiente mensaje, adelante.
1: Muy buenos días, queridos Back in Timers, pues nuevamente de regreso aquí con ustedes desde la bella Mérida, Yucatán, en el mero centro. Pues nada más para pedirles la canción de Paul McCartney, Another Day, pues una canción que me gusta muchísimo. Y se las dedico con todo amor y con todo mi corazón. Su amigo Roberto Castillo, que los ama y está de vuelta con ustedes.
0: Saludos. Saludos, Roberto. Un abrazo y con muchísimo gusto te vamos a poner tu canción. Vamos con este que aquí nos llega.
2: Sí, muy buenos días.
0: Buenos días.
2: Cada uno de los radioescuchas. Me gustaría saber si podrás poner la canción de Unbreak My Heart de Toni Braxton. Mi nombre es Eduardo, excelente día para todos.
0: Ok, mi querido Eduardo, un fuerte abrazo para ti. Esa canción te la voy a poner en Play Kiss, ya que digamos que por año de lanzamiento entra más en el catálogo de Play Kiss. La canción fue lanzada creo que en octubre de 1996. Entonces con esa canción vamos a abrir Play Kiss, así que no te preocupes y gracias por comunicarte con nosotros. Vamos con el siguiente mensaje.
3: Buenos días, Cici Hueso, nada más. Hola. Para pedirte la canción de Crazy de Aerosmith, si se puede.
0: Sí, cómo
3: un
0: no.
3: Un saludo para toda la raza y vive Shush.
0: Un saludo muy especial para ustedes y me encanta cuando piden Crazy de Aerosmith. Es más, hace muchísimo que no lo solicitaban, así que cuenta con eso y la vas a poder escuchar en breve. Vamos con otro mensaje, adelante.
4: Hola, hola, Cici, buen día.
0: Buen
4: saludos,
0: día.
4: Saludos, Back in Timers.
0: Igualmente.
4: Espero estar a tiempo para que me complazcan con una canción de Billy Ray Cyrus, I Keep Breaking Heart, okay. Especial y dedicadas para mis hijas Abigail y Allison.
0: Ok, pues para Abigail y para Allison un fuerte abrazo y también va esta canción de Billy Ray Cyrus. Dicen por ahí que esta canción está considerada la peor de la década de los noventas. Yo no sé, pero sí que nos hizo bailar, obviamente con Billy Ray Cyrus y en su versión en español. Vamos con un último mensaje para armar bloque musical. Adelante, te escuchamos.
5: Hola, buenos días, Cici Hueso.
0: Buenos
5: soy
0: días.
5: Marcos.
0: Hola, Marcos.
5: Siempre te escucho.
0: Gracias.
5: Cuando tengo la oportunidad, por ratos te escucho, como yo me dedico a repartir refrescos, pues... por ratos escucho, por ratos no, y así estoy, igual que la otra estación de ustedes, Amor 100.1, siempre les escucho.
0: Muchas gracias.
5: Tienen una bonita voz, la verdad, mi respeto.
0: Es gracias.
5: Una voz encantadora que cautiva a cualquier radio escucha, la verdad.
0: Gracias.
5: Bendiciones. Yo no sé mucho de inglés, la verdad,
0: no
5: yo
0: te
5: no
0: preocupes.
5: Sé mucho de inglés, con trabajo algunas que otras palabras de inglés, pero me gusta mucho el inglés, me gustan mucho las canciones en inglés. ¿Me puedes regalar la canción de Toto de África?
0: Claro.
5: Si se puede, o la de Eagles de Hotel California, perdón. Gracias, sí, soy Marcos, te escucho desde aquí, desde la Santa Isabel, estoy de amo de casa. Saludos, sí, la verdad, mi respeto, es una voz hermosa.
0: Muchas gracias, te agradezco las palabras amonitas primero, número uno, número dos. Te agradezco que te hayas animado a mandar un mensaje, porque veo que es la primera vez que lo haces, así que oficialmente bienvenido a Back in Time. Y con muchísimo gusto te vamos a poner tu canción y también un saludo muy especial a todos los que te acompañan y que sigas haciendo las labores de la casa. Un fuerte abrazo para ti. Bueno, vamos entonces con música. Va a estar sonando Crazy de Aerosmith, África de Toto, también algo de Paul McCartney, Another Day, pero antes vámonos con esto que ya suena. Billy Ray Cyrus, Achy Breaky Heart. Lo escuchas aquí, por supuesto, en Back in Time.
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1: Everybody's looking for something. 12:30. 12:30. 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
1: Hola, estimada Sisi, excelente jueves. Aquí Tisho reportándose nuevamente. Quisiera saber si me podrías complacer, por favor, con la canción Yes Sir, I Can Boogie de Bacara para movernos un poco. Ya se está acercando el fin de semana. Saludos, un abrazo.

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1: 12:43.
2: 12:43.
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0: 12:46, mis queridos Back in Timers. Este ya es el último bloque de el jueves de prejueves de complacencias de Back in Time. Muchísimas gracias a todos ustedes por formar parte de este programa a través de sus peticiones, de sus mensajes, de sus saludos y mucho más. Quiero agradecer también a los Back in Timers nuevos que por primera vez se aventaron a mandar un mensaje, así que muchísimas gracias y que sea la primera de muchas. Bien, vamos antes de escuchar algunos mensajes, pues con esta invitación, si les gusta cantar música mexicana, tienen una muy buena voz, ya saben que el Grupo Zipse les está invitando a Al Son de México, una gran producción que busca descubrir las mejores voces de Yucatán y celebrar nuestras raíces a través de la música. 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Los seleccionados formarán parte de una gran producción televisiva de Grupo Zipse, donde podrán llevar su talento a todo Yucatán. 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Bien, vamos entonces a escuchar los últimos mensajes que por aquí tenemos. De nueva cuenta, una disculpa a todos aquellos que por cuestiones de tiempo ya no les pudimos poner su canción, pero ya saben que el sábado tenemos maratón de complacencias, así que ahí ya con 4 horas creo que sí alcanzamos. La verdad es que cada día se unen más Back in Timers, son más los nuevos que llegan a esta emisión y me encanta que sea así, así que tengamos un poquito de paciencia. Si no escuchaste hoy tu canción, el sábado sin problema. Vamos con otro mensaje.
1: Hola, sí, muy buenos días.
0: Hola.
1: Gusto saludarte.
0: Igualmente.
1: Habla Carlos desde Plataformas.
0: Hola, Carlos.
1: Mira, pues a mí me gustaría escuchar al señor Ozzy Osbourne con la canción Dreamer. Saludos.
0: Uy.
1: Gracias.
0: Es una gran canción. Es más, yo creo que es uno de los temas que más define la esencia de Ozzy Osbourne. Con mucho gusto te lo voy a poner. Cuenta con eso y la vas a escuchar en un momentito más. Vamos con este mensaje. Adelante.
2: Dangerous de Roxette. Gracias.
0: No escuché nada más que Dangerous de Roxette. No sé ni quién fue, ni dónde estaba, ni nada. Según yo, eso escuché. Dangerous de Roxette, que es una muy buena canción también. Bueno, voy a asumir que eso pidió y ya, porque no logré escuchar nada más. Aquí dice, hola, sí, buenos días. Saludando a toda la banda desde el Centro Histórico de Mérida. Saludos a la banda de Paquete Express. Muchísimas gracias. Un saludo muy especial a ustedes. Y por cuestiones de tiempo, yo creo que podemos cerrar con una más. A ver.
3: Buen día, sí. Julio.
0: ¿Aló?
3: De la Ciudad Industrial.
0: ¿Qué tal,
3: para
0: Julio?
3: Ver si me puedes complacer con la canción de Maicon Sembelo, Maniac. Saludos, gracias.
0: Igualmente, con muchísimo gusto. Bueno, ya con eso vamos a cerrar este programa. La verdad es que, híjole, 3 horas no nos da. Espero que el sábado con 4 sí. Y por cierto, hay una canción con la que vamos a abrir Play Kiss que quedó pendiente de las complacencias. De verdad, muchísimas gracias de nueva cuenta a todos ustedes. Una disculpa a los que por cuestiones de tiempo ya no les pudimos poner su canción. Y me quedo con ustedes en Play Kiss para disfrutar de 90s y 2000s. Por lo pronto, yo cierro. Soy Sisi Hueso y te mando un beso. Que tengas un excelente jueves de pre. Hasta la próxima.

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1: Muy buenas tardes, Kiss fans. Se los saludo con muchísimo gusto a través de Kiss 97.7 FM. Bienvenidos a una nueva emisión de Play Kiss. A partir de ese momento comenzamos con canciones de la década de los 90s y de los 2000s. Pero antes de entrar de lleno con la buena música, quiero decirles que tengo el día de hoy una invitada muy especial que nos va a platicar acerca de un evento increíble que ustedes no se pueden perder. Ella es Rosy Ruesa, quien nos viene a platicar de Eleva tu Música. ¿Cómo estás? Bienvenida.
2: Hola, sí, muchas gracias.
1: Pues estamos muy contentos de tenerte para que nos platiques de este evento. ¿De qué se trata?
2: A ver, yo formo parte de ANAWIM, que es un ministerio de música local. Aquí estamos en Mérida. Pero ANAWIM forma parte de una comunidad nacional que se llama Tiempo de Dios.
1: Correcto.
2: Como Tiempo de Dios vamos a organizar del jueves 3 al domingo 6 de septiembre un campamento para jóvenes que están en ministerios de música. Es decir, que sienten un llamado para tocar el corazón de Dios a través de la música, ¿no? Y acercar a la gente a ello.
1: Claro.
2: Pero el sábado 5 de septiembre a las 7 de la noche en el Campestre tenemos el evento de Eleva tu Música, que sí es abierto para todo público, familia, niños, adolescentes, jóvenes, personas mayores, que quieran tener una noche pues única, especial, donde se puedan encontrar profunda e íntimamente con Dios a través de la música. Todos los jóvenes que vienen de diferentes lugares, ¿no? Va a haber de Mérida, de Guadalajara, Monterrey, Querétaro, incluso de Colombia, de Estados Unidos. Todos vamos a conformar el evento de Eleva tu Música, sábado 5 de septiembre a las 7 de la noche, donde se va a exponer un rato también el Santísimo, un momento de adoración con música y también un concierto donde la música va a ser el canal por el cual tú vas a poder conocer a Dios y también sanar tu corazón. Entonces, la verdad, sí los animo, los invito a que puedan vivirlo, porque el año pasado fue en Monterrey.
1: Okay.
2: Este año es en Mérida. El próximo año no sabemos dónde, así que pues que aprovechen, ¿no?
1: Buenísimo.
2: Para comprar los boletos es en la aplicación, en la página de boletomóvil.com, como cualquier concierto, ¿no? Boletomóvil.com, cuesta $250 y ahí buscan el evento que se llama Eleva tu Música.
1: Perfecto. Rosy, a ver, platícame también algo muy importante. ¿Cuánta gente esperan más o menos?
2: Esperamos alrededor de 700,000 personas.
1: ¡Wow! Es una ventaja.
2: Sí, la verdad. Es una noche única, hemos tenido el año pasado digo, en Monterrey y antes también fue aquí en Mérida. Es una locura, porque es música nueva que brota desde la oración, pero viene música nueva que te lleva a encontrarte con Dios, ¿no?
1: Hablando de música, entiendo que hay grupos invitados, uh-huh. Platícame de esto.
2: Pues viene, digo, el local es ANAWIM, que es un ministerio de música de jóvenes aquí en Mérida. También está Alex Patrón, que... Okay. El Estipazo, que también canta increíble aquí en Mérida. Y viene Kairos, de Guadalajara. Samara Adoración, de Monterrey. Música Aria, de la Ciudad de México. Surgit Iglesia, de Querétaro. Oasis, de Colombia. Entre muchos otros, la verdad.
1: Excelente. Ahora, el costo de... O la cuota de recuperación, uh-huh. Que eso es importante porque también ayuda justo a que el evento pueda realizarse.
2: Exactamente. ¿De cuántas? De $250.
1: Buenísimo. ¿Y esto uh-huh. a partir de qué hora es y a qué hora termina?
2: Empieza a las 7 de la noche, de 7 a 10.
1: Ok. Uh-huh. Está, la verdad, está muy bien. ¿En el Club Campestre?
2: En el Club Campestre, en el salón principal. Puede ir cualquiera. Es un ambiente familiar, de jóvenes. Pues un ambiente bastante sano. Que pues cada quien va teniendo su realidad en su vida, ¿no?
1: Claro.
2: Y hay veces donde dices, ¡ay! Como que yo le estoy pasando con esta prueba o tengo esta batalla o hay algo ahorita que vengo cargando. Es que yo les firmo, sí, que si van a decir, ¡wow! Era lo que mi corazón necesitaba. Porque te firmo que Dios, a través de la música, va a darte lo que tu corazón está buscando.
1: Definitivamente es una experiencia que la gente no se puede perder, así que ahí estaremos. Por favor, Rosy, recuérdanos día, hora, lugar, compre boletos, todo para que podamos asistir.
2: El evento Eleva tu Música, sábado 5 de septiembre en el Club Campestre a las 7 de la noche. El boleto cuesta $250 y se compra a través de la página de boletomóvil.com buscando el evento Eleva Tu Música concierto.
1: Excelente, ¿algo más que desees comentar?
2: Pues nada más animarlos, que vayan con su familia, con sus amigos y que de verdad aprovechen que este eventazo se va a tener en esta ocasión, en este año, aquí en Mérida.
1: Buenísimo, muchísimas gracias Rosy por estar aquí y por nuestra parte vamos en ese momento a una pausa comercial y ya regresamos con la canción que quedó pendiente del programa pasado a través de Kiss 97.7, una con 15.

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Una de la tarde con 47 minutos. Estamos de vuelta por Kiss 97.7 FM y ha llegado el momento de cerrar Play Kiss. Gracias por acompañarnos en este espacio musical. 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Yo ya me despido, el día de mañana vamos a tener viernes de relajo, no se lo pueden perder, la semana pasada estuvo increíble, mañana también, así que no se lo pierdan. Por lo pronto les invito a que se queden en sintonía de Kiss 97.7 FM, ya que en breves instantes estará iniciando Cipse Noticias Radio, ya a las 3 estará Tania Marín fusionando clásicos y éxitos. Por lo pronto, yo me despido. Soy Sisi Hueso y te mando un beso. Que tengas un excelente jueves. Hasta la próxima.

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0: Hola, ¿qué tal? Muy buenas tardes. Les saluda Gretel Mag. Bienvenidos a este espacio informativo que nos une a través de la radio en Kiss FM 97.7, la televisión en el 8.1 y, por supuesto, el mundo digital desde Mérida, Yucatán, en nuestras diferentes plataformas que ustedes ya conocen: YouTube, Facebook y Cipse Play. E iniciamos la emisión de esta tarde con la presentación de la segunda edición del Tech Day que se desarrolla en los municipios de Tizimín, Valladolid y Ticul.
1: Presentaron la segunda edición del Tech Day Delegaciones Canaco, un espacio de innovación y tecnología que llegará el próximo 24 de septiembre a Tizimín, el 25 de septiembre a Valladolid y el 1 de octubre estará en Ticul, señaló el presidente de la Asociación Nacional de Distribuidores de Tecnología, Informática y Comunicaciones, Carlos Lizama.
2: Abierto público en general, el que tenga alguna necesidad, el que tenga alguna intención de poder implementar cualquier tipo de tecnología, desde un chatbot en un WhatsApp para una mejor atención, una página web, cámaras de seguridad, hasta algo ya más fuerte como un sistema de ciberseguridad, un firewall, o todas las necesidades tecnológicas que podamos ofrecer.
1: La tecnología avanza, de ahí la importancia de conocer y utilizar las diferentes herramientas digitales que muchas veces facilitan una labor, señaló el presidente de una organización de proveedores de Internet, Ariel Pinelo.
3: Siempre estamos buscando cómo hacer mejores conexiones, ¿no? Y nos da gusto llevar ese tipo de eventos a los rincones del estado porque es importante que vayan y puedan conectar, simple y sencillamente con ir. Pueden conectar, pueden aprender algo nuevo, pueden hacer negocios y pues se van a dar cuenta de toda la capacidad que tiene la tecnología.
1: Por su parte, el presidente de la Canaco Servitur Mérida, José Enrique Molina, dijo que el objetivo es llegar a las pequeñas y medianas empresas que comercializan tecnología. Además, en próximas ediciones, prevén llegar a más municipios.
4: Por eso queremos ir año con año, ir incrementando y sí, en algún momento, evidentemente, estar en toda la región, llámense Yucatán, Campeche y Quintana Roo, ¿no? Pero bueno, vamos paso a paso, primero vamos por el interior del estado. Estos tenemos 3 municipios, nos faltan otros 103.
1: Participan más de 30 empresas de tecnología y los eventos se realizarán en las delegaciones Canaco de Tizimín, Valladolid y Ticul.
0: Y la derrama económica por la compra de útiles escolares en Mérida se proyectó en más de 1.200 millones de pesos y a escasos días del regreso a clases, el llamado es a acudir a establecimientos formales, dijo el presidente de la Canaco Servitur, José Enrique Molina.
4: De unos 1.200 millones de pesos en el tema de artículos escolares, mochilas, uniformes, libretas, ¿no? Ya va a empezar la próxima semana, empieza ya todo el periodo el periodo escolar ya va a empezar. Entonces vamos a esperar y hacer una encuesta si realmente se llegó a esa estimada derrama económica de los 1.200. Todavía no tenemos el dato. El centro es muy cotizado, muy dado a esto también, en los centros comerciales también. Y también hay varias placitas distribuidas por diferentes zonas de la ciudad. Tienen estas papelerías con buenos precios. No, acuérdense que con las temporadas, cuando es el Día del Padre, el Día de la Madre, el Día del Niño, ahora sí que los informales se ponen creativos y se ponen en más establecimientos y muchas veces hasta parece ser formales, pero hay que tener mucho ojo y le agradecemos a la Profeco este tipo de acciones. Nosotros tenemos una muy buena comunicación con la Profeco. Siempre que tenemos alguna denuncia de alguno de nuestros afiliados que algún informal se le puso o algo, se lo hacemos saber.
0: Y es que padres de familia pretenden gastar en útiles escolares hasta 4.000 pesos.
5: Se acerca el inicio a clases, por lo que padres de familia ya se encuentran en las calles del centro de Mérida comprando los útiles escolares que les pidieron a los reyes del hogar.
6: Colores, un montón de para higiene de la escuela, mochilas, de todo. Ya no quiero seguir comprando.
7: Pues apenas voy a empezar a comprarlos. Hay mucha variedad, tanto como en 20 pesos hay algunas cosas, hay igual entre 80, 100 pesos, depende de lo que pues a los niños les pidan.
5: En cuanto a los costos de los productos, mencionan que este año el material educativo es un poco más caro, situación que les ha llevado a pensar que gastarán hasta los 4.000 pesos.
6: Pues solo ahorita que compré colores, estuchera y todo eso, 2.000, 2.500. y todavía hace como una semana, pues gastaron por su papá como 3,000 pesos en solo él, más las mochilas y todo eso.
8: Pues hasta ahorita hemos gastado 2,000 pesos, claro que no se han comprado todos, se compró una parte y se va a comprar otra parte, creo que la otra semana. Compramos libretas, lápices, plumones, borradores, cosas, algunas libretas. Eso fue más que nada lo que se compró.
9: Y ahorita que entró mi hija secundaria, por unos 2,000 o 3,000 pesos. Una mochila promedio para que le dure, digamos, todo el año. Ya que es un adolescente, yo digamos que entre 500 a 1,000 pesos, solo la mochila.
5: Algunos padres dijeron que tienen que ahorrar con anticipación para comprar los útiles, hasta revisar qué material del curso pasado les puede servir para restar unos pesos.
7: Lo que puedo, sí, porque pues mayormente el combo todavía es preescolar, sí hubo mucho material que ya no se puede reciclar.
9: Es un ahorro previo también y manejamos tarjetas de crédito y por eso nos administramos más o menos, dependiendo de lo que vamos a comprar, ¿no?
10: Hojas de colores, como compré por volumen, pues me quedó bastante, de hecho igual libretas. Se va ahorrando, sí.
11: Porque el gasto es muy fuerte.
10: Ajá, sí, exactamente. Entonces, para no quedar igual corta, no, se va ahorrando.
5: El próximo lunes 31 de agosto comienza el ciclo escolar 2026-2027, en donde un poco más de 400,000 estudiantes de Yucatán regresan a las aulas educativas.
0: Y el secretario de Educación, Juan Balam, sostuvo una reunión con integrantes de la sección especializada de Educación Superior de la Cámara de Comercio, Servicios y Turismo de Mérida, a fin de fortalecer la vinculación académica con el sector empresarial. Juan Balam destacó también la llegada de la Universidad Rosario Castellanos a Canacín y el impulso a competencias tecnológicas en la búsqueda de ampliar las oportunidades laborales y de prácticas profesionales para jóvenes del estado. Y en más información de educación, se realizó la misa de inicio de semestre en la Universidad Anáhuac Mayab, que este año recibió a 1,900 alumnos de nuevo ingreso.
1: En lo más profundo de su corazón, sean auténticos y pongan su trabajo al servicio de la comunidad, exhortó el arzobispo de Yucatán, Gustavo Rodríguez Vega, a los estudiantes durante la misa de inicio de semestre. En su mensaje, también hizo un llamado a los jóvenes a aprovechar al máximo su formación académica y humana en la Universidad Anáhuac Mayab.
12: El trabajo, pues, es una actividad humana que debe valorarse y entenderse como un camino de santificación. Por eso, después de todos los años de grande oposición entre patrones y obreros, finalmente las aguas fueron agarrando su cauce con la doctrina social de la Iglesia.
1: Además, Monseñor compartió que la naturaleza humana impulsa a las personas a trabajar por el desarrollo humano y social, al tiempo que permite potenciar sus talentos y habilidades. En ese sentido, recordó parte de su experiencia durante su proceso de formación sacerdotal, como ejemplo del valor del esfuerzo, la disciplina y el servicio a los demás.
12: Cuando yo fui seminarista, ya hace muchos años, en los años 70, cada vez que tenía vacaciones, y no estábamos todo el tiempo en el seminario, salíamos de vacaciones por 2 meses y siempre tuve la oportunidad de aprovechar el verano para trabajar en distintas empresas. Vamos a trabajar, vamos a colaborar algo, aunque sea poco, con la familia. Tuve esa experiencia durante cada verano.
1: La Universidad Anáhuac Mayab recibió a más de 1,900 jóvenes de nuevo ingreso, quienes iniciarán sus estudios en alguna de las 30 licenciaturas que ofrece la institución. Actualmente, la comunidad universitaria está conformada por más de 8,500 alumnos de licenciaturas, 11 maestrías, 4 especialidades y 4 doctorados.
0: Momento ahora de conocer el pronóstico del tiempo para las próximas horas. Por ello me enlazo hasta la Comisión Nacional del Agua. Allá saludo con muchísimo gusto al meteorólogo Jaime Choncoa. ¿Qué tal, Jaime? ¿Cómo estás? Buenas tardes. Te escuchamos con el reporte.
13: ¿Qué tal, Greta? Muy buenas tardes. Excelente jueves para todos. Un saludo a todos los que nos escuchan. Te comento que, bueno, el día de hoy tenemos condiciones favorables para el desarrollo de tormentas en gran parte del estado de Yucatán. Esto debido al paso de la onda tropical número 32, además de inestabilidad en la atmósfera alta, lo que propiciará el desarrollo de tormentas en las próximas horas. De hecho, en estos momentos ya estamos observando nubosidad convectiva al suroeste, también en el oriente y la parte occidente del estado de Yucatán. Gradualmente se irá incrementando los nublados y tendríamos lluvias básicamente en diferentes sectores del estado, pero lo más importante podría estarse concentrando en lo que es la zona de Tizimín, Valladolid, Izamal, también hacia la parte de Mascanut, Muna, Ticul, y en los alrededores de la capital también podríamos estar esperando chubascos acompañados de tormentas localmente fuertes. Hay que recordar que en zonas de tormenta se puede presentar rachas de viento fuerte y descargas eléctricas abundantes, así que tomen todas las precauciones y manejar, por supuesto, con mucha precaución para evitar accidentes. En temas de temperatura, te comento que, bueno, ya se ha estado registrando ambiente muy caluroso. Los rangos de temperatura previstos del día de hoy han estado entre los 33 a 37 grados Celsius y esperamos que para esta noche se presente ambiente cálido con temperaturas de 21 a 25 grados Celsius. Y finalmente, en cuanto a los vientos dominantes, esos son de componente este sureste al interior del estado, velocidades de 15 a 25 kilómetros por hora, y en la costa las rachas podrían superar los 40 kilómetros por hora. Así que bueno, ese es el pronóstico del tiempo para las próximas horas.
0: Jaime, las formaciones que se estaban monitoreando en el Atlántico y el Mar Caribe, ¿cómo va justamente este pronóstico?
13: Sí, te comentaba el día de ayer, estábamos platicando de que, bueno, teníamos una zona de vigilancia en lo que es el Atlántico Oriental. Ya se ha formado esta mañana la tormenta tropical Dolly a partir de esa zona de inestabilidad. Por lo pronto, la trayectoria de este sistema, bueno, es que se continuará moviendo hacia el oeste, probablemente alcanzando la zona del oriente del Mar Caribe para lo que es el sábado, pero empieza a tomar, los modelos muestran que empieza a tomar una recurvatura hacia el norte, es decir, sí va a poder ingresar quizá a las islas del Caribe Oriental, las Antillas Menores, pero podría eventualmente empezar a moverse gradualmente hacia el norte. Sin embargo, pues bueno, faltan muchos días todavía, está bastante lejos ese sistema, por lo pronto no representa riesgo para nuestro país. Sin embargo, bueno, lo vamos a mantener bajo vigilancia por cualquier cambio que suceda en un futuro.
0: Don Jaime, pues como siempre te agradezco mucho esta información y estaremos al pendiente de lo que nos has comentado. Te mando un abrazo, que tengas buena tarde.
13: De nada, un gusto saludarlos, un abrazo de vuelta, Gretel.
0: Gracias, Jaime Choncoa. Pues bueno, ahí quedó la información, a estar pendiente de los avisos de las autoridades. Con esto, vámonos a la pausa. Regresamos con más noticias.
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0: Las 2 de la tarde con 19 minutos, estamos de regreso con más aquí a CIPSE Noticias y esta tarde me da mucho gusto saludar y recibir aquí en el estudio al delegado del Infonavit Yucatán, Mauricio Sahuí, con quien vamos a estar platicando de la Feria de Servicios del Infonavit, que será este próximo domingo. Pero antes que nada, muy buenas tardes, delegado, bienvenido, qué gusto saludarle.
27: Gracias, gracias, muy amables a ti, a Grupo CIPSE y a su amable auditorio por la oportunidad que nos dan de poder platicar con ustedes.
0: Pues bueno, ya lo comentábamos un poquito antes de entrar al aire, sin duda alguna viene esta feria tan interesante este fin de semana. Platíquenos.
27: Así es. El Infonavit tiene entre uno de sus objetivos el acercar los servicios de la institución a todos los ciudadanos. Por eso se hacen estas ferias de servicios en donde el Infonavit va hacia donde está la ciudadanía y es el caso de este próximo domingo 30 de agosto de 10 de la mañana a 3 de la tarde. Estaremos en el Parque de San Juan invitando a todas y a todos los interesados a que puedan acercarse. Si tienen alguna duda con el Infonavit, puedan conocer cuál es la orientación y la asesoría que les podemos dar, todo de forma gratuita. Los servicios del Infonavit son completamente gratuitos, no caigan en los juegos de algunos que supuestos asesores o coyotes que tratan de perjudicar a los ciudadanos. Ahí les insisto, es una asesoría completamente gratuita, cercana a ustedes. ¿Y qué es lo que puedes encontrarte en la feria? Pues en la feria te vas a encontrar para a la gente que está interesada en cómo usar su crédito. Muchos tienen su crédito del Infonavit y dicen, ¿puedo adquirir una vivienda? ¿No puedo adquirir una vivienda?
0: O ya tengo los puntos necesarios para poder tener una vivienda, ¿no?
27: Conocer del programa, por ejemplo, de Vivienda por el Bienestar, que es un programa que está hecho para trabajadores que ganan uno o dos salarios mínimos y que sepan que ya son sujetos de crédito, muchos de ellos, para poder adquirir esta vivienda a un muy bajo costo. Uh-huh. Hoy las rentas están muy caras. Y el Infonavit, ante esta necesidad, con la visión y el compromiso social de la doctora Claudia Sheinbaum, del ingeniero Romero, se ha hecho el posible que reformas internas vuelvan otra vez al Infonavit, ese espacio de hipotecario de carácter social que ayude a los trabajadores y trabajadoras que más lo necesitan.
0: Así es. Ahora bien, delegado, ¿a quién va dirigido? ¿Es necesariamente, tienen que ser derechohabientes del Infonavit o puede ser una persona que no tenga y pueda poder ir a buscar la información?
27: Bueno, los que son sujetos de los beneficios que hoy el Infonavit otorga son evidentemente los derechohabientes, que tienen un trabajo vigente, que están al día con sus cuotas obrero-patronales, pero está abierto a todo el público.
0: Okay.
27: Hay gente que fue derechohabiente del Infonavit, tienen incluso en su subcuenta todavía un dinero, quieren reactivarse y quieren tener los beneficios que la institución da. Hay gente que está interesada en darse de alta, hay empresas que también lo desean. En ese sentido, está abierto a todo el público para que puedan conocer de los beneficios y servicios que estamos otorgando.
0: ¿Es necesario llevar alguna documentación a la feria?
27: Con que lleven una identificación y que sepan su número de seguridad social es suficiente para que nosotros en el sistema detectemos cuáles son las condiciones que encuentra cada quien. Como derechohabientes, saben que tienen mi cuenta Infonavit, ahí pueden saber el estado de su subcuenta, cuánto tienen, a cuánto acceden, pero obviamente con más detalle ahí les podemos ayudar.
0: Claro, y es que esta es una gran oportunidad porque como bien comenta, muchas personas rentan casas y en lugar de pagar la renta, qué mejor pagar mejor la mensualidad de la casa y saber sobre todo, porque a veces sí hay esa confusión, ¿no? De que, ¿será que ya puedo adquirir una casa? ¿Cuánto me van a salir las mensualidades? Todas estas dudas las van a poder tener.
27: Ahí se van a poder resolver Y también, pues bueno, como tu caso, que ya terminaste de pagar tu casa.
0: Claro.
27: Te invitamos a que uses de nueva cuenta tu crédito. Recuerden, el crédito del Infonavit, y lo pueden revisar, es el crédito más barato en el país. Y para los que quieran adquirir vivienda por el bienestar, imagínate, la tasa de interés va de 3.5 al 8% anual. Esa tasa no existe en ningún lado y es para beneficio de los trabajadores. Hay quien quiere, que nos está viendo, que dice, me hace falta un baño, quiero un cuarto más, claro, en la casa. Puedes usar tu crédito Infonavit con Mejoravit para que te hagan ese cuarto, para que te hagan esa casa, ese baño además, y obviamente puedas vivir mejor. Todos esos beneficios son para todas y todos.
0: Para el tema de la vivienda para el bienestar, los requisitos delegados.
27: Solamente que estén dados de alta como trabajadores en un empleo vigente, que obviamente ganen hasta 2 salarios mínimos, si ganas más ya no serías sujeto, es para beneficiar a estos trabajadores, y que no hayas usado el crédito. Entonces prácticamente es que estés dado de alta y que tengas una vigencia mínima de 6 meses en el empleo en el que te encuentras. Esto es una gran oportunidad, sobre todo para jóvenes que están iniciando y que se imaginan que para comprar una casa tiene que pasar mucho tiempo. El promedio de edad hoy estaba en 34 años para adquirir una vivienda. Con el programa Vivienda por el Bienestar, insisto, solamente con que estés dado de alta, que ya tengas una vigencia de 6 meses, que no hayas usado tu crédito, ya puedes tener tu crédito y puedes tener tu vivienda.
0: Así es, y yo creo que aquí también vale la pena pues hacer la invitación a todos, porque como bien acaba de tocar un punto muy importante, los jóvenes que dirán, bueno, yo todavía no puedo adquirir una casa, ya pueden empezar a hacer y tener su patrimonio también. Así que la invitación es para todos de nueva cuenta. ¿Podría repetirnos el horario, el día, la fecha y todo y el lugar?
27: Claro que sí. En el Parque de San Juan, de 10 de la mañana a 3 de la tarde, este domingo 30 de agosto. Les esperamos a todos con mucho gusto.
0: Pues ahí está la invitación, ya lo saben. Vayan y resuelvan todas las dudas, que siempre el Infonavit va a estar atento para hacerlo. Mauricio Sahuí, delegado del Infonavit en Yucatán, muchas gracias por acompañarnos.
27: A ti, eres muy amable.
0: Bienvenido siempre. Vámonos con más información, y es que esta noche el presidente municipal de Progreso, Eric Rijani, rendirá su segundo informe de gobierno.
5: En el Domo Morelos, que es parte de este informe, es una infraestructura que no existía y que le hicimos en el transcurso de este año. Es un domo de más de 1.600 metros cuadrados, con más de 12 metros de altura, lo que nos permite tener un espacio que sirve principalmente para el deporte, pero también es un espacio de convivencia social para todas y todos los progreseños. Adicional a esto, pues vamos a hablar un poco de lo que hemos venido haciendo, desde los más de 100.000 metros de calles pavimentadas que hemos hecho durante este año, adicional a nuestro programa de calles blancas, adicional a más de 2.000 luminarias que hemos cambiado. Vamos a hablar un poquito de cómo hemos cambiado la dinámica de atención al ciudadano, en el cual nos hemos acercado por medio de nuestro asesor virtual, por medio de Muni, con el cual hemos dado más de 9.000 atenciones a los progreseños. Es algo sin precedentes en el municipio. Antes por mes se daban algunas decenas de atenciones, hoy estamos dando cientos de ellas, y creo que está cambiando la dinámica de la vida en Progreso, en este proceso que hemos llevado. El primer año fue un año de estabilizar, fue un año de darle capacidades administrativas al municipio. Este año ha sido un año de consolidación.
0: Y la presidenta municipal de Mérida, Cecilia Patrón, presentó el programa De la Calle al Corazón, que integra perros rescatados y entrenados como apoyo emocional de niñas, niños y adolescentes en el Centro Municipal de Autismo. Por ello, se destinó una inversión de 3.5 millones de pesos para ampliar el sitio con espacios especializados que permitan brindar hasta 10.000 atenciones anuales a personas neurodivergentes. Y el director de Desarrollo Social y Combate a la Pobreza, Arturo León, dijo que previo al regreso a clases, entregaron gratis 550 lentes a niños y niñas, y en colaboración con la Fundación Techos, otorgarán 10 casas prefabricadas a familias del sur de la ciudad.
7: La idea es poder dotarles de sus lentes totalmente gratuitos. Este es un programa permanente que tenemos en el Ayuntamiento de Mérida, pero lo hacemos específicamente y más fuerte para las épocas de regreso a clases. Y en ese sentido, las familias se están ahorrando entre 800 y 1.300 pesos, y que es la idea de poder apoyarles. Y hoy se les va a entregar de manera gratuita, pues para que las familias puedan ocupar ese dinero para lo más importante, que es su salud, es la educación, y sobre todo la compra de los útiles de regreso a clases, que es bastante. A través de la alcaldesa Cecilia Patrón, pues pudimos gestionar 10 casas, son 10 casas prefabricadas, es tipo la prefabricación de Estados Unidos, y en este sentido estamos apoyando a las personas que sufrieron daños con la contingencia, ¿no? Entonces, este domingo pasé a supervisar pues todo el armado de estas casas, y la estaremos entregando este domingo que viene. Les estaremos invitando para que nos acompañen a la entrega de estas 10 casas prefabricadas.
0: Mientras, el director del DIF en Mérida, Gerardo López, habló de los cursos de orientación a empresas para ser inclusivas.
1: Pues vamos haciendo canalizaciones, les vamos ayudando también muchas veces a construir sus currículums, que es algo que también para lo cual nos piden muchísima ayuda. Y pues vamos colocando nosotros en la parte de la bolsa de trabajo pues sus perfiles específicamente para los puestos que son puestos de inclusión, que es lo que nosotros buscamos. Entonces, eso lo hacemos de forma constante. También estamos pues visitando a las empresas, que invitar a las empresas que quieran realizar pues ahora sí que esta parte de los ajustes razonables en sus vacantes, que con mucho gusto pueden llegar y nosotros les podemos capacitar en temas de distribución de espacios, en temas de cuáles son las condiciones que requiere la empresa para que puedan tener la oferta de estos espacios, desde la altura de las mesas para comer, desde las posiciones, desde la necesidad de elevadores, la necesidad de rampas, o sea, todos los ajustes físicos y también en materia de organización que te tienen que hacer. Con mucho gusto, nosotros también hacemos estas capacitaciones para las empresas y estamos también visitando escuelas y universidades para atender de raíz el tema de la necesidad de tener más espacios inclusivos.
0: Momento de la pausa, pero antes, las finanzas.
8: Estas son las finanzas.
9: El precio del dólar estadounidense al cierre de los mercados el 17 de agosto quedó en 15.85 pesos a la compra y 17.35 pesos a la venta. Mientras que el euro alcanzó los 19.20 pesos a la compra y 20.35 pesos a la venta. La onza Libertad Plata llegó a 952.30 pesos a la compra y 1461.66 pesos a la venta. El centenario oro estuvo en 76.101 pesos a la compra y 102.230 pesos a la venta.
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0: Estamos de regreso con más noticias y esta tarde también me da mucho gusto saludar y recibir aquí en el estudio de CIPSE Noticias al director de Exportación y Comercialización de la Secretaría de Desarrollo Rural, José Francisco Suárez Piña, con quien vamos a estar platicando del mercado renacer del campo yucateco. Antes que nada, muy buenas tardes, director, bienvenido.
1: Muy buenas tardes, gracias por la invitación y saludos a todo el público que nos ve y nos escucha.
0: Exacto, que nos ve y nos escucha, un gusto que nos esté acompañando. Porque bueno, nos trae también muy buenas noticias. Mañana una nueva edición de este evento Mercado Renacer del Campo Yucateco. Platíquenos.
1: Es la octava edición del Mercado Renacer del Campo Yucateco, que inició por instrucción del gobernador Huacho Díaz Mena, en el cual nos traen productos más de 500 productores del interior del estado, de 65 municipios que nos visitan, que nos traen producto fresco y a buen precio.
0: Así es, y es que esto será el día de mañana, nos comentaba.
1: A partir de las 8 de la mañana en el Gran Parque de la Plancha, de 8 de la mañana a 6 de la tarde en el Entendido, que también puede ser antes que se vayan, porque se van muy contentos, porque ya se acabó su producto, se van felices.
0: Así es, y es que a lo largo de estas ediciones han tenido muy buena respuesta, director.
1: Sí, como les comento, dentro de los productos que nos traen de frutas, hortalizas, chiles, derivados de la miel, derivados del chile habanero, artesanos que nos traen también productos del Enequén, esos vienen desde el interior del estado y nos traen producto de calidad y fresco y a buen precio.
0: Así es que justamente ahorita en pantalla, para los que nos escuchan en la radio, estamos viendo algunos de los productos que se van a poder encontrar, porque hay gran variedad, director.
1: Infinitamente más, y son más de 350 productos diversos. Podemos nombrar algunos, pero es la infinidad. Por ejemplo, podemos hablar también productos derivados de la leche. Nos viene gente de Suquilá, de Cadmís, que vienen con yogur, con quesos y otros tipos de productos.
0: Así es, y es que al final de cuentas, con esto también se busca pues ayudar a la economía de estos productores, ¿no?
1: Sí, en los programas que trae el gobierno del estado a través de Huerto de Traspatio, de la Secretaría de Desarrollo Rural y del gobierno federal, que son Sembrando Vida, Escuelas de Campo de SADER, vienen y ya ahora vienen directamente a vender a nuestra capital, a Mérida, que hay mucha demanda de productos, y qué mejor que ponerlo directamente a la mesa del consumidor.
0: Así es, y aquí que lo más importante igual es consumir local, porque a veces nos vamos con otros productos, pero qué mejor consumir de nuestros propios productores, que al final de cuentas ayudamos, y es un círculo que pues al final de cuentas se queda aquí y mejora la economía también de nuestro estado.
1: Sí, esa es nuestra labor, de ver que el producto venga directamente, que el productor reciba en su bolsa el beneficio verdadero de su esfuerzo que realiza con toda su familia a vender ahora sí directamente al consumidor.
0: Así es, y es que nos ha dicho que cada vez se han sumado más productores que están participando en esta octava edición. Ya son pues 500 que están en este día de mañana, ¿no?
1: 525 que nos instalamos en la calle 48, desde la 43. Hasta casi la 49 en el andador del Gran Parque de la Plancha.
0: Así es, y es que allá no se pueden perder, todos los que pasen, ahí lo van a poder ver, se pueden bajar, porque aparte es un lugar muy cómodo, pueden estacionarse, pueden bajarse, o sea, no hay ningún problema.
1: Hay varias actividades también que se realizan allá, hay música, hay charanga, hay eventos culturales que se llevan a cabo, con la finalidad que también se entretenga la gente, pero vayan, les invitamos para que participen desde las 8 de la mañana hasta las 5 o 6 de la tarde. Encontrarán productos frescos de nuestros verdaderos productores del interior del estado.
0: Así es, sin embargo, toda esta información, director, ¿se puede consultar en redes sociales?
1: Estamos en las páginas de la Secretaría de Desarrollo Rural, estamos en las páginas del gobierno del estado, andamos promocionando, hoy qué mejor que en este mejor espacio que nos brindan ustedes.
0: Pues ahí está la invitación, ya lo saben, mañana no se pueden perder este gran mercado renacer del campo yucateco en su octava edición, donde van a poder encontrar un sinfín de productos y poder ayudar también a la economía local. José Francisco Suárez Piña, director de Exportación y Comercialización de la Secretaría de Desarrollo Rural, muchas gracias por acompañarnos esta tarde.
1: Un gusto.
0: Mucho éxito.
1: Gracias.
0: Vámonos nosotros con más noticias, y es que con la participación de más de 60 marcas automotrices se presentó la edición número 20 del Salón del Automóvil de Yucatán, que este año se realizará del 4 al 6 de septiembre en el Centro de Convenciones Siglo XXI.
2: Porque ya toca estrenar, regresó uno de los encuentros automotrices más importantes del sureste del país, el Salón del Automóvil, que contará con más de 20.000 metros cuadrados de exposición. Enrique Peniche, presidente de la AMDA, destacó que la edición 20 representa la consolidación de este encuentro.
3: Vamos a tener más de 60 marcas y todos estarán trayendo su mejor oferta. El tema de los híbridos y los eléctricos han ido ganando terreno. Yucatán ha sido uno de los estados de mayor crecimiento en este tipo de energías nuevas y de movilidad. El Salón del Automóvil, pues como decimos, no es solamente es una exhibición.
2: Durante el evento, las familias yucatecas y visitantes podrán conocer las nuevas propuestas de movilidad, incluyendo vehículos eléctricos e híbridos, así como los modelos 2027 y nuevos lanzamientos. Arturo Quirarte, vicepresidente de AMDA Peninsular, señaló que esta será la edición más grande realizada hasta ahora.
4: Vamos a tener también lanzamientos de los modelos 2027, vamos a tener presentaciones de nuevas energías, ¿no? Autos eléctricos, híbridos y nuevas propuestas comerciales. Respecto a las experiencias que van a poder encontrar en este salón, hablamos de zonas de prueba de manejo, opciones de financiamiento inmediato con los principales bancos, financieras y todos los servicios relativos a este sector.
2: Los organizadores destacaron además el creciente interés de Yucatán por las nuevas tecnologías automotrices, particularmente los vehículos híbridos y eléctricos. Por ello, como parte de los servicios que ofrecerán, los compradores podrán acceder a promociones especiales, aprobaciones de crédito y opciones de financiamiento, además de la posibilidad de realizar el emplacamiento del vehículo desde la agencia.
3: Es un punto de encuentro donde las familias yucatecas y los compradores de la región pueden comparar, probar, adquirir las mejores soluciones de movilidad con promociones exclusivas, aprobaciones de créditos inmediatas y las mejores opciones de financiamiento. Entonces, en nuestra edición 20, pues los invitamos a que nos acompañen.
2: El Salón del Automóvil de Yucatán estará abierto al público del viernes 4 al domingo 6 de septiembre, de 10 de la mañana a 10 de la noche, en el Centro de Convenciones Yucatán Siglo XXI, un espacio de convivencia, comparación y compra para las familias yucatecas y los visitantes de la región.
0: Y de acuerdo a su balance mensual, el IMEF considera que Yucatán mantiene un crecimiento económico de 2.1%, pero enfrenta retos en materia de empleo e informalidad.
5: Yucatán crece 2.1%, pero pierde empleos y aumenta la informalidad. Así lo dijo Isaías Marrufo, presidente del IMEF en Yucatán, quien señaló que con datos al primer trimestre de 2026, el estado se ubica como el séptimo más dinámico del país, con un crecimiento de 2.1%.
6: Yucatán es el séptimo estado más dinámico de los 32, aunque 2.1 pues pudiera no ser un crecimiento deseado porque la inflación está por arriba de ello, pero digamos que aún así estamos en el séptimo lugar de nuestro país, lo cual pues es una buena noticia para nosotros.
5: El comportamiento se refleja en los tres sectores de la economía. Las actividades primarias registraron el mayor crecimiento con 14%, mientras que las secundarias relacionadas con la industria de la transformación, el crecimiento fue de 1.8%, mientras que el sector terciario reportó un avance de 1.6%. Sin embargo, el balance también refleja un escenario adverso en materia laboral.
6: Comparado con el año anterior, tenemos una pérdida de 2.349 empleos y comparado con el mes anterior, junio, traemos una pérdida de 6.367 empleos. Entonces, en lo que respecta a empleo, este mes de julio ha sido el peor de los últimos 12 meses y pues esperamos que esto se pueda revertir en el corto plazo.
5: El presidente del IMEF en Yucatán consideró que el principal reto es lograr que los empleados informales migren hacia la formalidad, con la participación del sector empresarial, gobierno y sociedad civil. Aunque el crecimiento económico de Yucatán es positivo y en el estado se encuentra entre las entidades con mayor dinamismo, el desafío es que este crecimiento se traduzca en más empleos formales y mejores condiciones para las familias yucatecas.
0: Y locatarios comparten los resultados de las ventas de vacaciones de verano.
7: Comerciantes del Mercado de Progreso reportan que durante esta temporada vacacional se registró una baja afluencia de clientes, situación que atribuyen a la situación económica nacional. Ahora con el regreso a clases también disminuyen las ventas, Sin embargo, señalan que el próximo repunte importante podría registrarse hasta diciembre, indicó la locataria Cindy Garrido.
8: Esta temporada es, digamos que es baja, la buena es para Semana Santa. Para Semana Santa sí nos va muy bien y entra más gente de lo normal. De ahorita hasta diciembre, porque para septiembre baja bastante la venta, por la entrada de clases y todo.
7: Aunque los trabajos de remodelación del mercado han contribuido a la imagen del mismo, aún hay mejoras pendientes, dijeron los locatarios.
8: Le faltan muchas cosas, no está al 100, demasiadas cosas le faltan, pero pues a como estábamos antes, pues sí, pues se pintaron, pusieron las losas, sí mejoraron bastante el mercado.
9: Hace falta muchas cosas que hace años de años lo hemos venido manifestando a través de las autoridades, pero pues prometen y no cumplen, pero ahí estamos, esperando a ver si en realidad lo que dijo este presidente municipal lo va a cumplir, pues bienvenido.
7: En lo que respecta a los precios de los productos que se ofrecen en el mercado, los comerciantes señalan que se mantienen e invitaron a visitar ese espacio en donde encontrarán variedad de opciones gastronómicas, desde mariscos hasta antojitos populares.
0: Momento de la información peninsular y vámonos hasta Campeche. Allá saludo con gusto a Carlos Soberanis. Adelante, Carlos, buenas tardes. Te escuchamos con el reporte.
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0: Este espacio informativo tenemos más noticias y es que tras la aprobación de los nuevos lineamientos sobre el derecho de las audiencias, el presidente de la Cámara Nacional de la Industria de la Radio y la Televisión, Antonio García Herrera, reconoció la apertura y el trabajo de la presidenta Claudia Sheinbaum, ya que se alcanzó un equilibrio que permite ejercer la libertad de expresión y la

0: De autorregulación. Esto es evitando que pudiera haber algún tipo de censura y que se pueda ejercer plenamente la libertad de expresión en este país. Yo entiendo perfectamente la necesidad de estos lineamientos que en la Constitución se contemplan y en la propia ley que fue reformada el año pasado, pero pues también es mi deber, como tú sabes, trabajar por la libertad de expresión. Y yo creo que hoy hay que festejar porque hemos llegado a un gran equilibrio entre estos derechos, consejera. Nuevamente yo te agradezco a ti, a la presidenta de la comisión, a Norma, que tanto trabajó con nosotros, y reconozco la apertura y el trabajo de la presidenta Claudia Sheinbaum en este asunto.
1: Y mientras, la presidenta Claudia Sheinbaum dijo en su conferencia de prensa mañanera que enviará al Congreso de la Unión una iniciativa de reforma constitucional para que quienes busquen la presidencia de la República, una gubernatura o la jefatura de gobierno de la Ciudad de México renuncien a otra nacionalidad en caso de tenerla. Esto con el objetivo de garantizar que el interés y la soberanía de México estén por encima de cualquier otro.
2: Actualmente la Constitución no queda claro, y ha habido gobernadores que tienen doble nacionalidad, no queda claro que deben renunciar a la, si tienen otra nacionalidad, antes de ser candidato. Y ahora lo que estamos proponiendo es eso, al Congreso de la Unión, que una vez que se inscriban, que es el momento en que desean ser presidenta, presidente, o titular del Ejecutivo de alguna entidad de la República, deben renunciar a otra ciudadanía si es que la tienen, y solamente quedarse con la nacionalidad mexicana, para garantizar que el interés de la nación esté por encima de cualquier otro interés de cualquier otro estado o nación del mundo.
1: Y de regreso a la información local, promoverán actividades relacionadas a la detección oportuna del cáncer infantil.
3: Septiembre es el mes de la concientización del cáncer infantil, también conocido como Septiembre Dorado, cuyo objetivo es generar conciencia y conocimientos de los síntomas y señales de alerta, por lo que la Asociación Mexicana de Ayuda a Niños con Cáncer presentó la cartelera dedicada a la difusión de la enfermedad. Habló de ello la presidenta Marisa Goff.
4: Es un hecho, ¿no?, que cuando el cáncer se detecta a tiempo, hay entre 80 y 90% de posibilidad de que el niño termine el tratamiento con éxito. Por eso, Septiembre Dorado es el mes de la concientización.
3: Y es que Septiembre Dorado sirve para reforzar la campaña permanente al cáncer infantil, por lo que como asociación, además de ayudar y brindar apoyo a los pacientes con sus familias, también trabajan para que más personas sepan identificar las señales de alerta.
5: Podemos hablar de la detección oportuna porque los niños son sumamente resilientes, sus sistemas pueden combatir la enfermedad, pero se tiene que detectar a tiempo. Entonces nosotros tratamos de difundir los síntomas justo para que los papás tengan más herramientas para que pues podamos dejar de lado el tema de la automedicación.
3: El Lazo Dorado Monumental será la actividad más representativa que realizarán el próximo 6 de septiembre a las 5 de la tarde al norte de la ciudad. Igual se tendrá la rodada AMANC, el catálogo dorado y el primer Social Room. Todo ello será beneficio a los niños, niñas y adolescentes con cáncer.
1: Y la Agencia de Transporte y el DIF Yucatán anunciaron que la ruta 72 del Vaivén será gratuita este sábado 29 de agosto únicamente para personas adultas mayores que acudan a la Expo Personas Adultos Mayores 2026, organizada por el DIF Yucatán en el Centro de Convenciones Siglo XXI. Además, que no es necesario contar con tarjeta Vaivén para acceder. El paradero se ubica en la calle 63 por 56 del centro de Mérida. Los acompañantes y otras personas usuarias de la ruta deben realizar el pago de la tarifa habitual. Además, se instalará un módulo de tarjetas Vaivén en la Expo, en donde podrán tramitar sin costo su tarjeta para acceder a la tarifa social de 5 pesos. Para realizar el trámite deberán presentar el INE y comprobante de domicilio, ambos en original y copia. Con este servicio, ambas dependencias refrendan su compromiso con una movilidad más accesible, incluyente y cercana. Además, el gobernador Joaquín Díaz Mena y el director del IMSS Bienestar, Alejandro Svarch, encabezaron la ceremonia de toma de protesta y dieron la bienvenida al personal de nueva adscripción interna.

0: Integrado por 101 médicos especialistas, 85 enfermeras especialistas y más de 150 profesionales de enfermería general.
1: Nos sentimos orgullosos del nuevo hospital de especialidad Agustín Oram y conforme se habilitan más áreas, crece la capacidad de atención, sumamos a más profesionales de la salud como ustedes y ese es el sentido que tiene esta jornada el día de hoy, que lleva un nombre que lo dice todo, más especialistas, más enfermeras, más bienestar. Y para mí es muy importante este día, porque estamos dando un paso muy importante como parte de la segunda etapa de fortalecimiento de la plantilla del Hospital Oram. El pasado 20 de agosto inició la incorporación de 622 trabajadoras y trabajadores, médicas y médicos especialistas, profesionales de enfermería, y estos números se traducirán en hechos que la gente va a sentir en el día a día. A partir de hoy, ustedes forman parte de una nueva historia para la salud de Yucatán. Siéntanse orgullosos, pero también profundamente responsables. Que nadie vaya solamente a cumplir un horario. Vayamos todos los días a cumplir una misión todavía más importante, que es servir a nuestra sociedad.
0: Y con el objetivo de apoyar y reconocer el talento local, se premió a los ganadores de diversos concursos de las convocatorias de bordado y artesanías.
2: El talento, la creatividad y los conocimientos heredados de generación en generación fueron reconocidos.
3: FONART reconoce ya a Yucatán por primera vez como el estado que presenta el mayor dinamismo en crecimiento y desarrollo de técnicas artesanales del país. Esto es gracias a ustedes. Ahora, yo quiero decirles algo. Esto ustedes saben que no es algo nuevo. Ya estábamos acá, ya hacíamos las cosas. Pero necesitábamos la fuerza de un gobierno que nos permitiera demostrar.
2: En el evento organizado por el Instituto Yucateco de Emprendedores, se destacó la participación de 441 artesanas y artesanos de Yucatán, cuyas piezas reflejan la identidad, las tradiciones y la riqueza cultural de las comunidades del estado. Por su parte, desde la Secretaría de la Cultura y las Artes, Patricia Martín, y el titular de la Secretaría de Fomento Turístico, Darío Flota, celebraron la promoción de estas expresiones de identidad y arte propias de la entidad.
4: Ha sido un aliado muy importante. Para quien no sabe, la Secretaría de la Cultura y las Artes es quien tiene la dirección de salvaguardia de patrimonio vivo del estado de Yucatán y por eso pues el IYEM es un aliado natural.
5: Nuestros materiales autóctonos, nuestros hilos, bordados, maderas, si bien tienen una raíz ancestral, también evolucionan de la mano y del talento y la creatividad de quienes con sus manos hacen la magia para convertirlo en obras de arte. Obras de arte reconocidas ahora en este evento, por lo que con mucho entusiasmo y con mucho orgullo en la Secretaría de Fomento Turístico vamos a continuar presumiendo.
2: Wendy Méndez, directora del DIF Yucatán, destacó que impulsar a las artesanas y artesanos no solamente significa preservar productos hechos a mano, sino fortalecer una parte fundamental de la identidad yucateca.
6: Seguimos trabajando para impulsar programas dirigidos a nuestras personas artesanas, emprendedores, emprendedoras, para fortalecer a nuestros productores artesanales y generar oportunidades para que su trabajo también pueda llegar cada vez más lejos. Sin lugar a duda, la cultura maya, la cultura yucateca son reconocidas y miradas en todo el mundo.
2: De esta manera, los concursos estatales buscan estimular nuevas generaciones sin perder las características propias de Yucatán, generar oportunidades para los artesanos y, sobre todo, mantener viva una tradición que se transmite de manos de abuelas, abuelos, madres, padres y maestros artesanos hacia las nuevas generaciones.
0: Vámonos ahora con la información deportiva y está aquí listo Alex Torre. Amigo, ¿cómo estás? Buenas tardes.
7: Muy bien, mi querida amiga Gretel Carolina. Vamos a iniciar con el tema del béisbol y Pericos eliminó a los Diablos Rojos del México. 6 entradas de solamente 2 hits de Antonio Santos, al que estamos viendo en la pantalla. Muy buen trabajo, espectacular. Ahí está Antonio Santos sacando uno de sus ponches del juego y además él estuvo apoyado en la loma con las carreras necesarias, apenas 3-0, pero aún así se gana el juego, inclusive una carrera cero. Pero qué importante es tener a un pitcher como él, como es Antonio Santos. Y entonces en 6 juegos eliminan a los Diablos Rojos. Y ahí está la entrada en este estadio, el Harper Luke, que estuvo muy buena, sin llegar al lleno, pero casi lleno para este juego entre Pericos y los Diablos. Y el espectáculo de Antonio Santos. Yo pensé que en algún momento entraría Trevor Bauer, pero no sucedió de esa manera. Y ahora para platicar del juego, Olmecas y Guerreros. Olmecas ganó 8-1 y de esa manera el equipo de los Olmecas de Tabasco ya obliga a esta serie a irse a 7. ¿Quién lanzó? Ronnie Williams. Lo recuerdan ustedes, hace poco estuvo con los Leones de Yucatán. 6 entradas de una carrera. Y aparte, Ronnie Williams tuvo el apoyo de Agustín Ruiz con home run, 3 producciones de Oscar González, y así le ganaron 8-1 a los Guerreros de Tabasco. Mi querida Tabasco le ganó a Guerreros de Oaxaca, mi querida amiga Gretel Mac. Hoy tampoco voy a contestar tus mensajes porque sigue esta serie, entonces voy a estar pendiente en la tarde-noche. Te agradeceré que pues me entiendas por cuál razón será que, claro, que no... Bueno, si Arturo Valadez manda, puede ser que sí, porque él es súper partidario del equipo de Diablos, perdió, le va a la América y pues también creo que el mismo destino. Entonces, bueno. Oye, ya por otro lado, vamos a platicar acerca de lo que ocurrió hace 20 años con el equipo de los Leones de Yucatán. Fueron campeones, aquí están las imágenes de ese título. Ahí está la locura por parte de la gente. ¿Cómo recordar o cómo no recordar el home run de Jesse Castillo, este equipo de Lino Rivera y esa manera de correr a home y festejar el triunfo hace 20 años, parece que fue ayer, pero fue hace 20 años este triunfo de los Leones de Yucatán en 2006. La gente respondió de esta manera, 20 años ya de esa coronación. Tenemos entrevista con Luis Macías, que es jugador de los Venados del FC. Luis Macías dice lo
8: bien,
7: siguiente.
8: Es un partido intenso, el partido pues se trabajó durante la semana y tenemos que ganar sí o sí, sumar de 3 en casa.
9: Ok, y pues después de este duro resultado, ¿qué fue lo que se dijo en el vestuario que pues les ayudó a cambiar pues el desenlace que hubo en la jornada pasada?
8: Pues la mentalidad es la misma, tenemos que mantenernos en los puestos de arriba, eso nos lo inculcó Nacho desde que estamos en pretemporada. Y pues hay que sumar siempre de 3-3, vamos poco a poco con humildad y trabajo nada más.
9: Perfecto, Luis, ¿cómo se prepara el Venado para el siguiente partido? Viene un partido complicado de visita, entonces pues ¿cómo se prepara el equipo?
8: Claro, es una visita difícil a ir a Tlaxcala, pero desde ya trabajando para sumar de 3, vamos a trabajar día con día y que se den los resultados poco a poco.
9: Perfecto, ¿primeros minutos aquí en el Iturralde?
8: Claro, sí, primeros minutos, de hecho mis primeros minutos en expansión después del partido pasado y este. Y feliz por mis primeros minutos en Liga de Expansión.
7: Ya para terminar, mi querida amiga Gretel Carolina, hoy en el estudio estará Manuel Martín a las 4 de la tarde de Cipse Deportes para platicar de interesantes proyectos para el fútbol en Yucatán. Lo que tenemos en deportes.
0: Muchísimas gracias, Alex, y pendientes hoy del partido. Mañana ya estaremos platicando más detalles.
7: ¿Olmecas o Guerreros?
0: Vámonos por los Olmecas, Alex. Bien. Ahí está. A ver qué tal está el partido. Gracias, vale. Alex. Hasta mañana.
7: Hasta mañana.
0: Hasta aquí las noticias. Usted ya está informado. Gracias por habernos acompañado. Recuerde que si se queda por Kiss FM 97.7, allá le acompaña Tania Marín, la chica Kiss, con la mejor programación musical. Si lo prefiere el 8.1, prepare sus reportes para hacérselos llegar. Arturo Valadez en Yucatán habla claro. Que tenga buenas tardes, buen provecho. Hasta mañana.
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21: Hola, hola, Kiss fans, 3 de la tarde con 5 minutos, qué gusto poderlos acompañar en este ya jueves 27 de agosto de 2026, últimos días de vacaciones ya todos alistándose para el regreso a clases. Yo te acompaño de aquí hasta las 6 de la tarde disfrutando de los clásicos y éxitos, así que vamos a iniciar ya con algo muy ochentero, algo de la banda Fine Young Cannibals, esta agrupación británica, que yo creo que triunfaron a nivel mundial con su segundo y último álbum, The Round and the Cooked, que justamente de donde se desprende esta canción con la que te voy a dejar a continuación, se titula Good Thing. Ya suena aquí en Beat by Beat a través de Kiss 97.7.

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1: 316.
2: 316.
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25: Ya de regreso contigo en Beat by Beat a través del 97.7, 3 de la tarde con 20 minutos. 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Vámonos con más de la programación. Llega Foreigner, esto es I Want to Know What Love Is. Ya suena aquí en Beat by Beat a través del 97.7.

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1: 329. 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
2: Ya de vuelta contigo en Beat by Beat a través del 97.7, las 3 de la tarde con 46 minutos. Oigan, el segundo álbum de la banda Coldplay, A Rush of Blood to the Head, este disco que pues continuó con esa racha triunfal del álbum debut de Coldplay, está cumpliendo 24 años de lanzamiento, considerado por muchos como uno de los mejores álbumes de la década de 2000 y que marcó un momento importante en la música del pop rock alternativo. Este disco que pues representa un momento, yo creo que un momento crucial en la carrera de esta agrupación al pues lograr consolidar ya su sonido y esta habilidad para tocar temas pues bastante

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1: 359.

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1: 417. 417. 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
7: Sigo contigo en Beat by Beat a través del 97.7. Escuchaste justo antes del corte comercial un clásico, una power ballad de In Excess, Never Tear Us Apart. Esta canción que ha trascendido en el tiempo desde su lanzamiento a finales de los años 80s y que habla de esa conexión tan profunda en una relación, esa intensidad de una relación que es tan, tan fuerte, ese amor que los une, que pues prácticamente nada podría separarlos. 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Muchísimas gracias a Grupo Zipse por todas estas dinámicas, todas estas actividades. Vámonos con más. Llega algo de Lily Allen. Esto es Smile. Ya suena aquí en el 97.7.

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1: 4:33.
2: 4:33.
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1: 4:46.
2: 4:46.
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1: Las 5.
2: Fan Clock.
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1: 513.
2: 513.
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13: Ya a las 5 de la tarde con 16 minutos de regreso contigo a través del 97.7 X Fans. 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Vámonos con más música. Llega algo de No Doubt, que fuera uno de sus más grandes éxitos, Don't Speak, lanzado en 1996. ¿Cuántos años tenías en 1996 cuando esta banda de rock alternativo lanzó este tema? Que, de hecho, la letra de esta canción surgió tras la dolorosa separación sentimental entre la vocalista, entre Gwen Stefani, y el bajista de esta agrupación, Tony Kanal. Esto después de, imagínense, 7 años de relación. Y justamente decidieron terminarla en el periodo en el que estaban grabando su tercer álbum, Tragic Kingdom. Ya suena aquí en el 97.7.
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1: 5:30.
2: 5:30.
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1: 548. 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
12: Nueve minutos más y serán ya las 6 de la tarde. Me voy a despedir dejándote con una canción de esta banda británica. No sé si te acuerdas de esta banda llamada The Blow Monkeys, formada a principios de los años 80, que lograban fusionar de una manera increíble diferentes géneros, jazz, funk, soul, y que también ahí sus letras eran pues como de mucha onda política, por así decirlo. Y uno de sus grandes temas es este, con el que me voy a despedir. Se llama It Doesn't Have to Be This Way, lanzado en 1987. Una de sus canciones que llegó a los primeros lugares de las listas de popularidad. Y yo no sé si sabías que esta banda también contribuyó de alguna manera a la banda sonora de la película Dirty Dancing, por ahí de finales de los años 80s, con el tema You Don't Know Me. Así que espero te guste esta canción y pues mañana te espero también en punto de las 3 de la tarde para seguir disfrutando juntos de los clásicos y éxitos. Cuídate mucho, por favor, si vas manejando hazlo con mucha precaución, que llueve fuerte en algunas zonas de la ciudad de Mérida, así que con mucho cuidado. Te mando un beso enorme, soy Tania Marín, esto fue Beat by Beat.
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1: Las 6.
2: 6 o'clock.
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